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0: Señoras y señores, muy pero muy buenas tardes para todos. El gusto de siempre de poder reencontrarnos aquí en el aire de Sacramento FM, en el 101.9 de su dial, en una nueva entrega de fútbol en el aire de la radio y en el marco de la Copa Nacional de Clubes. Como desde hace varias temporadas, cubriendo, siguiendo los equipos de Colonia en el torneo más importante del interior, sea en la Divisional A o en la B, la que los mide a los equipos de nuestra liga con el resto del país, con los equipos que disputan esta instancia, para la que se preparan, para la que muchos invierten y después buscan el éxito deportivo. Hoy toca Juventud, que viene de caer en la primera fecha frente a San Carlos en lo que fue el debut en el OFI A, y ahora buscará dar vuelta a la historia, sumar 3 puntos que lo pongan en carrera, que ya se jugó el otro partido correspondiente a la segunda fecha, que fue ayer a la tardecita en el Estadio Zupici, donde San Carlos recibió al elenco de Laureles y cayó lamentablemente para San Carlos 2-0 ante el equipo de Fray Bentos. Ahora le toca a Juventud, que por el mismo grupo recibe a Nacional de Nueva Albesia. Nacional de Nueva Albesia también cayó en el debut frente a Laureles 1-0 en condición de visita. Hoy vuelve a ser visitante frente a Juventud, que va a debutar como local aquí en el estadio, que también viene de caer, como les decía. Se entiende ya de por sí que es un partido muy importante, porque quien hoy no sume, si es que hay un ganador, quien pierda se va a encontrar en una situación complicada y 6 puntos debajo del líder. Recordar que clasifican 2 a la siguiente fase. Un estadio de Juventud que se ha preparado para la cita, en el cual se han realizado distintas obras, que volvió a usar el pasado miércoles entre semana en el partido que se disputó aquí frente a San Carlos por la cuarta fecha del campeonato local del torneo de apertura de la Liga de Fútbol de Colonia, y que hoy lo vuelve a presentar ya con el sol radiante en la cancha, que está muy bien, en muy buenas condiciones. Hacía tiempo en realidad que no veía al estadio de Juventud, el campo de juego, en estas condiciones. Bueno, vendrá en los próximos meses, obviamente, el invierno, las heladas que harán su mella, también las categorías que entrenan y que empieza a tener el rodaje habitual en esta cancha, que después la cancha lo sufre, como pasa en todas las canchas de los equipos del interior del país, que utilizan la misma cancha para jugar que para entrenar. Pero ahora, en este momento, está espectacular. Y después distintas obras que se realizaron de infraestructura, con columnas nuevas, con un tejido perimetral nuevo, con portones nuevos, y una obra también de ensanchar, de agrandar lo que es los bancos de suplentes, que son más grandes, con mayor capacidad, después de los cambios reglamentarios que hubo y que permite la presencia de hasta 10 futbolistas en el banco de suplentes. Bueno, hubo que agrandar, que hacer una obra allí. También en lo que es la división de la tribuna de la zona de las cabinas, para dividir con el sector para la parcialidad visitante. Bueno, distintas obras que se han venido realizando. Después también hay que destacar, que siempre lo hacemos cuando venimos a esta cancha, el trabajo de Pablo Roda como canchero, que también hace un trabajo fino en todo lo que es el entorno. Hay mucho pasto aquí en la zona de la parte alta de las tribunas. Las tribunas también limpias. Es un estadio que lleva su mantenimiento y que realmente está muy bien. Así que corresponde y vale la pena felicitar a todos quienes trabajan en el mantenimiento y en la presentación de este estadio del Rojo del Pueblo Nuevo. Novedades por el lado de Juventud, y las hay. No va a estar Sebastián Noy, que está con un pequeño desgarro, lo que parecía un golpe en el partido debut de esta Copa A frente a San Carlos, que tuvo que salir lesionado. Aparecía un golpe en principio, de acuerdo al primer diagnóstico, después se confirmó de que tiene un desgarro. Es pequeño, pero de todas maneras no va a poder estar presente hoy. Tampoco estuvo, obviamente, el miércoles pasado, y se espera que pueda estar presente para el compromiso por Copa frente a Laureles en Fray Bentos del próximo fin de semana. Sigue también en sanidad, recuperándose de una lesión, el Pancho Vega. Por ahí las dos bajas que se conocen en la previa para el equipo de Juventud. Después tendrá la mayoría del plantel a disposición. Por el lado de Nacional de Nueva Albesia, alguna baja sensible, como el caso de Fabricio González, uno de los futbolistas que fue expulsado en el partido pasado. Y por ahí no hay mucha más novedad, más allá de la gran noticia de esta semana, que fue el cambio de técnico. Decidió renunciar, dejar su cargo Oscar Lemes, el pelado Lemes, por cuestiones personales principalmente, lo que pudimos averiguar en algún contacto con allegados al ex entrenador de Nacional de Nueva Albesia. Y que bueno, quien quedó al frente de la dirección técnica del equipo tricolor es Diego Benítez, hombre que trabajó en formativas en la Liga Helvética, también fue técnico de la selección de Colonia en categoría sub-18 de Colonia Interior, y estaba trabajando ya aquí en Nacional y junto a Oscar Lemes, o sea que en definitiva el cambio se da más de nombre que vaya a saber en la modalidad de trabajo. Lo importante para la gente de Nacional es que es alguien ya conocido, Diego Benítez, del plantel de futbolistas, o sea que habrá que ver qué plantea, si es que cambia en algo con lo que es el planteamiento habitual que tenía Nacional y el trabajo que venía realizando con el pelado Lemes. Por ahí las principales novedades para el partido que arranca a las 3 de la tarde. Les cuento que tenemos actividad por la Liga de Fútbol de Colonia. Voy a ir al encuentro con Walter Gabriel González. Vamos a escuchar los primeros consejos comerciales en la previa del equipo fútbol y después nos vamos a ir con nuestros compañeros, con Pablo Bonet, que está allí en el José Ale, y también con Emiliano Benedito, que está en el Cerón Quintana, para la cobertura de los partidos que corresponden a la nueva fecha de la Liga de Fútbol de Colonia. Se va a cerrar la fecha en la Divisional B, también se va a estar completando la cuarta fecha en la Divisional A en esta jornada de domingo, que ya arrancamos aquí en la previa del equipo fútbol.
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0: Pasan exactamente 10 minutos de las 14 horas. Vamos a comenzar por la Divisional A del fútbol de Colonia. Se está disputando la cuarta fecha, que se cierra hoy con un partido entre Peñarol y Deportivo San Pedro. Dame un informa.
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0: El pasado miércoles, Juventud recibió aquí en su estadio el club San Carlos. En sub-20 ganó San Carlos 3-0 y en primera división, victoria de San Carlos 2-1. También jugó Wanderers como local frente a Barrio Sur. En sub-20 ganó el sureño 2-0. En primera división fue empate sin goles. Y Maracaná en Tarariras enfrentó al General. Victoria de Maracaná, del General, 3-0 en sub-20. Y también ganó el General en primera división 2-1. Hoy se cierra la fecha con el partido entre Peñarol y Deportivo San Pedro, que se va a estar jugando en el Parque José Ale. Allí está nuestro compañero de tareas, Pablo Bonet. Damos un informa, Walter, y vamos con él. Te saludo, Pablo.
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4: ¿Qué tal? Muy buenas tardes. El saludo para todos, a los compañeros en estudios, a los compañeros en cancha, también a nuestra audiencia. En esta linda tarde de domingo soleada aquí en el Parque José Ale, escenario del partido que va a albergar el complemento de la cuarta fecha del torneo de apertura de la Divisional de Privilegio. Aquí van a jugar a partir de 15:30 horas Peñarol y el Deportivo San Pedro. Encuentro que va a ser dirigido por Juan Melja, secundado desde las líneas por Herman Asimonti y Brian Serpa. El Carbonero, que necesita imperiosamente una victoria, viene de caer 1-0 frente al Orqueta Wanderers, la fecha número 3 de este torneo, y no ha sumado puntos en la apertura, por lo que hoy deberá hacerse fuerte aquí en su feudo frente al conjunto del Deportivo San Pedro. Un equipo del Deportivo San Pedro que viene de ganarle de muy buena manera al Club Atlético del General allá en el Parque San Pedro con el gol de Mateo Araújo, y que suma 3 puntos en la tabla del torneo Apertura. Ambos están en la parte baja, o sea que son puntos de oro para cualquiera de los dos para entrar un poco a escapar de esa tabla baja, en cuanto a la tabla anual, a la tabla del descenso. Les cuento que en sub-20 se está desarrollando el partido de primera hora, está ganando Peñarol 2-0, un Peñarol que en la categoría viene de ganarle también a Wander 2-0 la pasada jornada, y el Deportivo San Pedro que viene de un empate sin goles ante el Club Atlético El General. En sub-20, el Aurinegro suma 3 puntos, hoy de ganar, de confirmar esta victoria, estaría llevando la suma a 6 puntos, mientras que el Tricolor de San Pedro suma hasta el momento un solo punto. Lindo marco de público ya a esta hora, se ha acercado bastante gente, la tarde invita para ver fútbol aquí en el Parque José Ale. Nosotros

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1: Sí, muy bien. Muy bien, gracias Pablito. El abrazo para vos también. Seguimos en contacto con la información allí desde el Parque José Ale. Nos vamos a, bueno, vamos a actualizar, faltando este partido para completar la fecha 4. ¿Cuál es la tabla de posiciones? Dame un informa.
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1: En la divisional, en la categoría sub-20, San Carlos lidera con 12 puntos. El General tiene 10, Juventud 7, Maracaná tiene 4, Orqueta Wanderers, Peñarol y Barrio Sur tienen 3, Deportivo San Pedro 1 punto. En primera división, el puntero es San Carlos con 10 puntos, Juventud tiene 9, Orqueta Wanderers tiene 8, El General 7, Maracaná, Deportivo San Pedro tienen 3, Barrio Sur 2 puntos y Peñarol cierra sin unidades. Peñarol y Deportivo San Pedro con los puntos pendientes que se generen en el partido del día de hoy. Nos vamos ahora a la Divisional B. Se juega la cuarta fecha. Estos son los partidos que componen esta nueva instancia en la Divisional de Ascenso.
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1: Ayer comenzó a jugarse la fecha 4 en la Divisional B. Sarandí recibió al Parque de Rosario en reservas, fue victoria del Parque 5-3, y en primera división ganó el Parque 2-1. Hoy Progreso enfrenta a Semillero, Huracán recibe a Central y Artesano recibe en el Félix Pecio el elenco de Nacional. Reitero, ayer comenzó la fecha con victoria del Parque frente a Sarandí en ambas categorías. Nos vamos ahora al contacto con Emiliano Benedetto, que está de cumpleaños. Emiliano Benedetto, le mandamos un abrazo grande para Emiliano, hoy trabajando como buen uruguayo, pero en el día de su cumpleaños número 26. Te saludo, Emiliano, muy buenas tardes, bienvenidos a la emisión del equipo fútbol.
3: Muchas gracias, compañeros, muy buenas tardes, el saludo grande para todos y todas. Aquí estoy en el Parque Zenón Quintana para lo que va a ser la cobertura del partidazo en la Divisional B entre Progreso y Semillero, cuarta fecha de la Divisional B de este torneo apertura. Los dos que vienen con puntaje perfecto en este arranque de temporada del 2026, arrancamos con Progreso, que debutó con victoria frente al Parque 1-0, la victoria 4-1 frente a Sarandí, y el fin de semana pasado viene nada más y nada menos que de ganar el clásico frente a Sarandí 2-1. Un Progreso que, como lo hemos dicho en transmisiones anteriores, se ha reforzado muy bien, tiene un plantel muy amplio comparado al año pasado y busca ser protagonista, y todos los protagonistas del elenco de la Cuchilla nos dicen que el objetivo máximo en esta temporada es ascender a la Divisional A de la próxima temporada. Por la otra vereda, hoy Semillero, visitante, que también viene de ganar el clásico en su casa, de atrás, 2-1 frente al Huracán Fútbol Club, con doblete de Josney Mota, este delantero que llegó para esta temporada, que acumula 3 goles, es el delantero del equipo azulgrana. Un elenco de Semillero que esta temporada está comandado técnicamente por Jorge Coqui Torres, que ha tenido experiencia en el General, en Juventud, un técnico que la verdad que ha trabajado muy bien en lo que respecta a la Liga de Colonia y quiere también dejar su huella en el Semillero Nacional Atlético Club. Lindo día, domingo soleado, por suerte, tiene pinta para un gran partido que comenzará 15:30 horas aquí en el Parque Zenón Quintana y tendrá el arbitraje de Fabián Balsa. Para ir cerrando el contexto del partido, compañeros, Progreso y Semillero el año pasado en la Divisional B se vieron en 3 oportunidades. Fue victoria 3-1 del elenco de Progreso en la apertura, en la fase regular. Se vieron las caras en semifinales de ese torneo, fue empate 0-0, donde pasó Progreso a la final porque contaba con ventaja deportiva, y en la fase regular de clausura también fue antecedente favorable para Progreso, donde en condición de visitante ganó 1-0. Buscará mantener esa racha Progreso frente a Semillero, viceversa para Semillero, que intentará cortar esa racha que tiene negativa frente a Progreso y seguir por la senda del triunfo en esta temporada 2026. Repito, 15:30 horas está pactado el inicio del partido. Se espera un lindo marco de público.

0: aquí en el Parque Zenón Quintana. Más adelante los voy a convocar aquí para la palabra de los protagonistas. Vamos a ver si podemos recabar la palabra de gente de Progreso, gente de Semillero. También vamos a repasar lo que dejó la actividad del Sub-16, que se jugó la fecha número 3 del torneo clausura. Vamos a repasar posiciones porque hubo un cambio de líder tanto en el clausura como en la tabla anual. La verdad que está muy disputado, está lindo el torneo Sub-16, y también ya se confirmó la fecha número 4 que se va a jugar en la próxima semana. Vuelvo con ustedes, compañeros. Arranca lentamente mi trabajo desde aquí, desde el Zenón Quintana. Seguimos disfrutando e informando de la Liga de Colonia Capital.
1: 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Por más que tengas los
2: volúmenes andando. Bueno, estoy aquí en la previa con Horacio Cabrera, el entrenador del Club Juventud. Bueno, Horacio, bienvenido. Partido importante, ¿no? Inclusive también para tratar de cambiar la pisada de lo que fueron los últimos dos partidos.
3: Sí, sí. Buenas tardes primero. Sí, obvio que un partido súper importante para nosotros. Digo, contrariamente a lo que vos decís, en la parte anímica estamos muy bien. En lo futbolístico, bueno, nos tocó estas dos derrotas prácticamente consecutivas, pero lo importante es que estamos bien y que se logró mejorar en el juego, en la entrega, no regalar el primer tiempo, que era lo que veníamos haciendo, que como que nos costaba entrar en rodaje y bueno, eso lo logramos contra Real, pero bueno, el resultado fue negativo.
2: Uno decís que el equipo está bien anímicamente, ¿por qué? ¿Porque se habló? ¿Porque se entendieron las causas, digamos, o qué fue lo que llevó a la derrota?
3: No, el tema es que no nos tocó perder, pero bueno, creo que fueron por detalle, creo que haya sido ni por el volumen de juego, ni por otra cosa, o sea que en ese sentido estamos bien. A veces cuando perdés te pasa que entras con a descreer un poco en el trabajo y en la forma, y bueno, y si está la parte anímica, lo otro después viene solo.
2: Bien. ¿Qué sabes, bueno, de Nacional de Nueva Albesia? ¿Es fácil tener datos ahí? ¿Cómo le vas a jugar?
3: Sí, Nacional conozco, lo que pasa es que ahora al haber cambiado de técnico nunca sabes con lo que te podés encontrar. Si me tengo que referir un poco a cómo estaba Nacional antes, que lo dirigía Oscar, que estuvo conmigo la otra vez que yo dirigí Juventud en el 23, conozco un poco cómo era el planteamiento de él. Ahora con Benítez no conozco, pero sé que algún cambio va a ser, algo lógico y natural, que él vea otras cosas que no veía el otro entrenador, y bueno, más o menos ahí tengo un poco de referencia de cómo juegan ellos, pero no mucho más que eso.
2: ¿Ese cambio de entrenador, la situación de Nacional ahora, favorece o no favorece a Juventud?
3: Yo no haría mucho hincapié en eso. Sé que los jugadores, los que no vienen jugando, cuando cambia el entrenador, por ahí creen, porque ven la posibilidad de repente de jugar, y eso es natural y pasa en todos los equipos, amateur, profesional, y por ahí pueden tener una cuota de incentivo, motivar a alguno que no viniera jugando, pero yo me voy a referir más al plantel que tengo yo, que están todos bien, que no hay nadie que esté molesto por no jugar, o sea, toda la vida jugué el fútbol y sé que no está bueno ser suplente, como no está bueno estar lesionado y esas cosas, pero bueno, lo importante es que todos tiramos para el mismo lado.
2: ¿Están todos hoy? ¿Cómo está el Seba hoy?
3: No, Seba no llega hasta el otro fin de semana, y Pancho tampoco va a estar pronto para el otro fin de semana con Laureles allá.
2: Bien, después el plantel está a la orden.
3: Sí, después están todos a la orden, menos el Richard, que está expulsado, que tiene hoy paga la suspensión que tiene del partido con Uruguayo, aquel que le dieron dos fechas, sí, y bueno, ya quedaría habilitado para el fin de semana que viene.
2: Como que sea un buen partido, gracias.
3: Bueno, muchas gracias.
2: Muy bien, la palabra Horacio Cabrera hablando con nosotros aquí en la previa.
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0: Entre tiempo en categoría reservas, aquí en el Parque Zenón Quintana, es triunfo parcial 1-0 de Progreso frente a Semillero, y en canteras de Riachuelo también entre tiempo están empatando sin goles Huracán y Central.
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4: Bien, estamos en la previa del equipo fútbol, conversando con Lucas Pérez, jugador del Club Atlético Peñarol. Muy buenas tardes, Lucas, bienvenido, el gusto de recibirte. Bueno, partido que los pone a ustedes en la situación de ganar sí o sí, sumar de a tres acá en casa.
5: La verdad que sí, que venimos de este partido que nos está costando, no encontramos la victoria, nos falta gol, que ahora tengo que revertir este partido, que más contra un rival contra Deportivo que también está necesitado, y quiera o no, estos partidos son los que hay que sumar sí o sí para que después a fin de año, cuando no estemos mirando de abajo la tabla.
4: En el análisis que generalmente y seguramente ustedes hacen en el trabajo de la semana, podrán sacar como conclusión una cosa que dijiste al pasar, la falta de gol, porque Peñarol realmente no juega mal.
5: Sí, la verdad que sí. Lo que sentimos todos es que la verdad que los partidos no es que no saquen mucha ventaja, es que nos convierten fácil y nos cuesta hacer los goles, que es lo que estamos viendo en los tres partidos que pasaron. Y vamos a tratar de este partido de cambiar la pisada y que empezar a convertir.
4: Hoy contra un rival directo como el Deportivo San Pedro, que viene de ser campeón del ascenso y que, bueno, también busca la posibilidad de la permanencia.
5: Sí, sabemos que se armaron bien, un cuadro, ya sabemos, Deportivo que lo caracteriza la lucha, la meter, sabemos que va a ser duro y estos partidos son fundamentales.
4: ¿Cómo estás vos? ¿Cómo está el equipo para el partido?
5: Bien, enchufado, se trabajó en la semana, los muchachos se preparó el partido bien y está, veremos sacar resultado positivo.
4: ¿Toman la idea que quiere Cazaña dentro de la cancha?
5: Y creo que sí, como dijimos, que estamos jugando bien, no es que nos estén pasando por arriba, lo que nos cuesta es el gol, pero ocasiones en los partidos tenemos, falta meterla adentro.
4: Gracias, Lucas, y bueno, el deseo que sea un buen partido esta tarde aquí, está lindo, está el solcito, está precioso para jugar al fútbol.
5: Sí, la verdad que sí, ya empezó a calentar, hoy de mañana estaba fresco, ahora está lindo, se presta para jugar 90 minutos lindos, vamos arriba.
4: Gracias, Lucas.
5: No, gracias a vos. No.
4: Lucas Pérez, zaguero del Club Atlético Peñarol, conversando con nosotros.
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4: Volvemos aquí al Parque José Gale, actualizamos el marcador en lo que tiene que ver con Sub-20. Transcurren 15 minutos del segundo tiempo, está ganando Peñarol 4-0, dos goles de Chevalier, uno de Jorge López y uno de Facundo González para los cuatro goles que el carbonero ha sumado hasta ahora en este partido de Sub-20.
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0: Muy bien, compañeros, volvemos aquí al Zenón Quintana, estamos con el trabajo de notas, arrancamos por el locatario con Progreso, estamos con Jorge Rebollo. Jorge, buenas tardes, gracias de antemano por estos minutos, primera consulta para realizar de esta jornada. Bueno, fundamental ganar hoy, mantener esa senda positiva, y son puntos que no solo van a pesar en la apertura, sino que en una futura tabla anual.
7: Bueno, Emi, primero que nada, buenas tardes. La verdad que sí, como vos decís, creo que es un partido que puede marcar mucho lo que es la apertura. Bueno, por ahora venimos bien, estamos trabajando notable. Y esta seguidilla de partido que no ha dado la victoria, nos da una confianza para afrontar este partido hoy y tratar de quedarnos como único puntero.
0: ¿Cuál pensás que ha sido la clave de este equipo para sumar puntaje perfecto en este arranque de campeonato?
7: Bueno, creo que el compañerismo, la responsabilidad, creo que hay un lindo grupo humano, creo que se viene trabajando juntos y a la par, y bueno, y hemos podido, con ese compromiso que tiene el equipo, sacar los partidos adelante.
0: Bueno, ¿qué se sabe de Semillero? A pesar de que ganó los tres partidos, bueno, por los datos que hemos manejado, tienen el goleador del campeonato por el momento, que es Mota, imagino que esa es la pieza fundamental que hay que controlarla en esta fecha.
7: Bueno, en realidad no es que sepamos mucho, digo, básicamente tratamos de enfocarnos en lo que es nuestro laburo, pero sabemos que es un equipo que es corredor, que viene haciendo las cosas bien también, al igual que nosotros. Así que, bueno, afrontaremos el partido con responsabilidad para tratar de quedarnos con los tres puntos y la tabla.
0: El club está bien, se lo ve unido, como decías vos, mucha gente trabajando, y también, bueno, se nota que hay un plantel amplio y competitivo que va a dar de qué hablar en este año.
7: Sí, la verdad que sí, déjame resaltar eso, hace ya unos cuantos años que no estaba en el club y la verdad que estoy asombrado del grupo humano que hay y la unión que hay, se está trabajando bien, se están haciendo las cosas bien y eso es importantísimo para una institución que tiene mucho por crecer y la verdad que nosotros dentro del campo de juego intentamos dar lo mejor para darle respaldo a ellos, ¿verdad?
0: Gracias, Jorge, mucha suerte y que sea un buen partido.
7: Dale, muchas gracias a vos también, Emi. Vamos arriba.
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8: Puede que no te haga falta
4: nada. Bueno, seguimos en la previa. Estamos con Santiago García, el tanque del Deportivo San Pedro, aquí en el Parque José Ale. Muy buenas tardes, bienvenido a la previa. Bueno, lindo partido con Peñarol. Ustedes vienen de ganarle al General y agarran un equipo aurinegro con la necesidad imperiosa de empezar a sumar de a tres.
9: Pablo, buenas tardes. Primero que nada, sí, venimos levantando. Tenemos un cuadro bastante competitivo. No se nos habían dado los resultados en las dos primeras fechas. Estamos en una categoría que te demanda mucho ritmo, mucha actividad física, y bueno, nos estamos recién adaptando, pero creo que estamos a la altura de todos para pelear arriba, que es el objetivo nuestro. Y bueno, hoy tenemos un partido importantísimo para tratar de despegarnos abajo, y bueno, un rival directo en lo que es la permanencia, y tratando de sumar para llegar a pelear con los de arriba.
4: ¿Preocupa la zona baja?
9: Nosotros tenemos un plantel que pensamos nosotros que estamos para despegarnos. El tema es que los partidos hay que jugarlos y hay que ganarlos. Así que siempre pensamos primero abajo, tratar de zafar de esa zona y después sí pelear con los de arriba.
4: Le ganaron muy bien el otro día al general ya.
9: Como te digo, fue un partido parejo, tuvimos tanto para hacer otro como nos podrían haber empatado, pero como te digo, somos bastante parejos todos y creo que el general con el equipo que tiene, con sus armas, con todo, salió a ganarnos también de la misma manera, con todo su plantel, llegó todo para ganarnos, pero también, como te digo, nosotros tenemos nuestras armas, tenemos buenos jugadores y creo que ganamos de manera justa.
4: ¿Cómo ha sido la semana preparando este partido? ¿Cómo estás vos?
9: Muy a full, estamos muy metidos, sabemos lo importante que es este partido para nosotros y bueno, tanto yo como todo el plantel se ha preparado de una manera buena, estupenda la verdad, y vamos a encarar este partido con la seriedad y con la fuerza y con las ganas que hemos encarado todos los partidos.
4: La tarde se presta para el fútbol, ¿no? Está precioso el solcito.
9: Divina tarde, así que ojalá se dé todo para que nos llevemos los 3 puntitos.
4: Bueno, Tanque, un gusto conversar contigo y que sea un buen partido hoy.
9: Bueno, muchas gracias, Pablo.
4: El Tanque García con nosotros conversando en la previa del equipo fútbol.
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4: Siguen llegando goles aquí en el Parque José Gal en la categoría sub-20. Nuevo gol de Gonzalo Chevalier. Hat-trick para el hombre que lleva el dorsal número 7 en el Club Atlético Peñarol. 3 de Chevalier, 1 de Jorge López y 1 de Franco González para el 5-0 parcial de Peñarol sobre el Deportivo San Pedro en sub-20.
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3: El saludo y el abrazo para la Moni, como siempre, prendida a la emisión del equipo fútbol. Aquí presente, como siempre, buena jornada y hoy haciendo el aguante Huracán. A ver si Agustín mete un gol. Abrazo, gurizada. Un abrazo y un beso grande para vos también, Moni. Para Miguel, buen trabajo, muchachos. Los escucho desde la cancha de Progreso. Miguel Fajardo alentando por el azul de la cuchilla. Escuchando en el viaje rumbo Rosario jugar con la selección. Vamos arriba al rojo, dice Andrés González, que allí la foto con los gurises en el micro, en la camioneta, que van de la selección de Colonia, de Babi Fútbol, a Rosario. Por supuesto que les deseamos éxito a todos los gurises que integran allí la selección que dirige Andresito González. Buenas tardes, acá ya estamos siguiendo a Central en el Canteras de Riachuelo. Buena transmisión, nos dice Fabián el Chino Bañasco. Gracias, abrazo grande. También para Florencia, buenas tardes, siempre prendida la radio. Vamos Juventud, saludos a Diego Vela. Vamos Central, hincha por Emiliano Balbuena. Y vamos el Sur por Camilo Modesto, dice Florencia Balbuena, que nos escribe y nos manda aquí su mensaje. Camilo Modesto, que jugó con el Sur el pasado miércoles. Hoy el Sur no tiene actividad porque adelantó la fecha, porque su rival fue precisamente el Orqueta Wanderers. Camilo Modesto creo que fue uno de los expulsados que tuvo el partido. Le mandamos un abrazo a Camilo Modesto y también a su familia. Señoras y señores, tenemos confirmado ya tanto Juventud como Nacional de Nueva Albicia para el partido que arranca a las 3 de la tarde. Dame un informa.
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3: Comenzamos por Juventud, el rojo del Pueblo Nuevo va con el arquero de Cian Mernies, con el número 33, línea de fondo para el 16, Santiago Vera, con la 3, el pichonero Hugo Ferreira, con las 2, Juan Miranda, y por izquierda Renato Román, el medio campo para Tomás Torres, con la 18, el doble 5 del Tincho Martín Vidar, con la 8, el 24 para Diego Díaz, por izquierda, Dinso Zafari arriba, Juan Torres con la 10, y completa el elenco de Juventud, que ya vamos a estar en el ataque del elenco rojo. El entrenador es Horacio Cabrera y el banco de suplentes también del elenco de Juventud. Déjame que completo acá porque me quedó afuera el futbolista Esteban Llano. Ahora sí, completo el once de Juventud. Arriba junto con Juan Torres, con el número 99, Esteban Llano. Ahora sí, los 11 del rojo, que tiene los siguientes suplentes. Dame otro informa.
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3: Inspiran en el banco de Juventud, con el 25, Ronnie Lima, el 17 para Nicolás Díaz, con la 26, Tobías Blanco, la 28 para Lucas Graneri, con la número 9, Diego Vela, con la 5, Ezequiel Casania, la 14 para Diego Noy, Ramiro Aquino con la número 7, la 30 para la Tota Agustín González, y con el número 11, el Barrita Anderson Fernández. Los futbolistas a la orden de Horacio Cabrera y de Darling Gayol para el partido de hoy. Reitero, arranca a las 3 de la tarde. Así forma el tricolor helvético.
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3: El Tonchi Gonzalo Ruiz en el arco, línea de fondo para el 4, Joaquín Cabrera, con la 32, Jerónimo Gaitán, la 21, para el Maragato Nicolás Rebollo, la 17 para Germán Cabrera, en el medio campo, con la 7, Juan Manuel Figueroa, la 5 para Matías Daguero, con la 18, Lucas Álvarez, la 24 para Tayel Viera, arriba Simón Pagua, y con la 22, Enzo Borges. Los 11 titulares del entrenador Diego Benítez, que tiene estos suplentes. Dame otro informa.
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3: Alejandro Viera con la 25, la 16, Máximo Rodríguez. La 11 para Facundo Fratelli. La 8, Brian Kunz. la 20 para Ayrton Bonet, la 13, Santiago Norenberger, la 19, Benjamín Bonjour, la 34 para Laureano Ackerman, y con la 10, Maxi Rodríguez. Es el plantel del elenco de Nacional de Nueva Albesia que viene en busca de una victoria aquí al Estadio de Juventud.
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3: Gracias, compañeros. Volvemos aquí al Zenón Quintana. Estamos con el entrenador de Semillero, con Jorge Coqui Torres. Jorge, buenas tardes. Gracias de antemano por estos minutos. Nuevo desafío para Semillero. Imagino que en la mentalidad de ustedes seguir por esta senda del triunfo.
4: Bueno, buenas tardes, Emi. Muchas gracias por la nota. Y bueno, sí, partido lindo de jugar. Venimos los dos con 9 puntos. Y bueno, creo que, bueno, ayer el Parque ganó. Pero bueno, nosotros tratamos de ir partido a partido, no mirar lo que viene, más allá de lo que viene, perdón. Y bueno, hoy es un lindo partido para volver de vuelta a medirnos cómo estamos. Y creo que estamos, desde que arrancamos de menos a más, venimos y bueno, esperemos poder seguir por la misma senda.
3: Un triunfazo en el clásico contra Huracán de atrás sirve en todo sentido, desde lo técnico y también lo anímico, que hoy en día la parte mental es fundamental en el fútbol.
4: Sí, la verdad que el partido con Huracán, creo que hicimos un muy buen partido. De hecho, antes que ellos conviertan, nos anulan un gol, ahí medio dudoso, pero bueno, está. Y después nosotros tuvimos mucha situación en la cual no concretábamos, y después cuando nos pusimos abajo, creo que seguimos de la misma manera intentando jugar, y bueno, creo que podemos haber hecho algún gol más. A veces te lamentás por los goles errados, porque un gol te puede dejar arriba, abajo, afuera. Más como esto, que está todo muy parejo, pero bueno, lo importante era ganar, sumar de 3, después vemos la cantidad de goles que se pueden hacer, pero venimos bien y bueno, esperemos hoy poder estar a la altura del partido, que va a ser un partido muy duro.
3: ¿Con qué club te encontraste hablando de la institución de Semillero?
4: Lo repito, como lo dije con otros colegas, la verdad que la primera conversación me encontré con un grupo de la comisión de jóvenes que mostraban seriedad. Eso fue gran parte de la elección por venir a esta institución. Y bueno, después en el día a día me di cuenta que no le erré, que la verdad que tan ordenado, saben las cosas, cómo se tienen que hacer, qué se puede gastar, qué no, qué es lo que falta. Y bueno, la verdad que no tengo nada para decir, al contrario, le pido que me pongan un foco, me lo ponen, le pido que me compren 2 cintas, me las compran. Trato de no molestar mucho y bueno, la verdad que ellos no me molestan para nada, al contrario, siempre me están preguntando qué se precisa o qué se necesita, y bueno, eso la verdad habla bien de esa gestión que están haciendo ellos. Y bueno, la verdad todo muy lindo, una cancha que se puede jugar, una luz que es espectacular, tenés comida los viernes, que nadie paga nada, lo pagan ellos. Bueno, creo que son todas cosas positivas, y bueno, cuando vos tenés un club así que no pagan jugadores, tenés que seducirlo de esa manera. Y bueno, creo que el trabajo que se está haciendo está muy bien de parte de ellos como institución, y nosotros como cuerpo técnico y jugadores creo que estamos haciendo las cosas bien. Y bueno, los resultados a veces ayudan, y bueno, pero nada, destacar que ellos están haciendo las cosas muy bien y saben en lo que aspiramos, que este año que ascender, y bueno, esperemos poder ir, lograr ese objetivo.
3: Por último, y te dejamos tranquilo, Coqui, ¿qué se sabes de Progreso? Bueno, con respecto al puntaje, viene bien, igual que ustedes. ¿Cuáles son las herramientas que han trabajado la semana para controlar al equipo hoy que tienen enfrente?
4: Sí, Progreso yo lo vi el año pasado bastante, cuando hacían doble jornada con Juventud allá, lo vi con el Real, lo vi con San Pedro y lo vi un par de partidos más. Un cuadro duro, conozco con varios, jugué, Nico, con Nahuel lo tuve, Fauto lo tuve, con el Torta sé cómo es, y bueno, sé lo que tienen ellos. Hoy la verdad que capaz que jugar no se va a poder jugar, va a ser más lucha que otra cosa, pero bueno, también hay que hacer la estrategia para poder hacer ese partido que sea favorable para nosotros.
3: Gracias, Coqui, como siempre, muchísima suerte para hoy, bueno, que sea un lindo partido.
4: Dale, Demi, muchas gracias, abrazo.
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3: Gracias, compañeros. Dedicamos este espacio para lo que ha sido la actividad en Sub-16, donde se jugó la fecha número 3 del torneo clausura. Tuvo los resultados de San Carlos 1, Artesano 1, el empate también 1-1 entre Central y Orqueta Wanderers, mismo resultado para Maracaná y El General, y la victoria de Juventud 7-0 frente al Deportivo San Pedro. Tuvo libre en esta fecha número 3 en Sub-16 el elenco de Barrio Sur. La tabla al momento en el clausura lo tiene Juventud con 9, 7 para Maracaná, Artesano, 4 para El General, 3 para San Pedro, 1 San Carlos, Central y Orqueta Wanderers. Cierra sin unidades el conjunto de Barrio Sur. La tabla anual, Juventud 29, Maracaná 28, 23 para El General, 17 Artesano, 14 San Carlos, 11 para Central y Orqueta Wanderers, 6 para el Deportivo San Pedro. Cierra sin puntos el conjunto de Barrio Sur. La cuarta fecha en Sub-16, que se va a iniciar el próximo lunes con los partidos de Maracaná Central, 18:30 horas en el Raúl Constantín de la ciudad de Tarariras. Ese mismo lunes, 19:30 horas, van a estar jugando San Carlos frente al Deportivo San Pedro en el campus de San Carlos. Y el martes van a estar cerrando esta fecha número 4 de clausura, Artesano frente a Barrio Sur, Parque Félix Pesio, 20 horas va el partido, y Orqueta Wanda frente al General en el Parque Bartolo Pilón, donde estará iniciando el partido a las 20:30 horas. Tendrá libre en esta fecha número 4 el equipo de Juventud. La actividad del Sub-16 que está al rojo vivo.

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0: Muy bien, señoras y señores, ya está dentro del campo de juego el Club Nacional de Nueva Albicia, también la terna arbitral. El árbitro del partido será el señor Matías Schneider, con Matías Báez y José Rodríguez. El árbitro es Sanducero. Los líneas Báez de Jung y Rodríguez de Guichón. En estos momentos también está haciendo su ingreso el Club Atlético Juventud al campo de juego. Vamos a repasar las alineaciones. Así juega el elenco locatario, así juega Juventud.
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0: En el arco, Ian Mernies. Línea de fondo para Santiago Vera, Hugo Ferreira, Juan Miranda y Renato Román. Tomás Torres, Martín Vidar, Diego Díaz, Dienzo Zaffari, Juan Torres y Esteban Llano. Los 11 titulares del entrenador Horacio Cabrera. Por su parte, el elenco tricolor helvético va de la siguiente manera.
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0: Gonzalo Ruiz en el arco, Joaquín Cabrera, Jerónimo Gaitán, Nicolás Rebollo y Germán Cabrera, Juan Manuel Figueroa, Matías Daguero, Lucas Álvarez, Tayel Viera, Simón Paua y Enzo Borges. Los titulares del entrenador Diego Benítez. Son bajas en Nacional de Nueva Albicia. El futbolista Fabricio González tiene 15 de tobillo lesionado en el partido frente a Laureles. Baja sensible para el equipo tricolor. Y fueron expulsados en el partido pasado el futbolista Lautaro González, que es zaguero en el elenco tricolor, y también fue expulsado Fernando Canela, lateral derecho, volante por derecha. Bajas para Nacional para este partido. Por el lado de Juventud no va a estar el Flaco Fernández, cumple su segundo partido de suspensión después de lo que fue la expulsión frente a Uruguayo de Miguelete. Tampoco está el Cevita Noy por una lesión en el cuádriceps derecho, un pequeño desgarro que ya lo tiene en proceso y en vías de recuperación. Se estima que pueda estar para el próximo fin de semana. El Pancho Vega, que sigue recuperándose, por ahí las bajas también del elenco de Juventud para este partido.
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0: El saludo para Vivian Canales, que nos manda mensaje. Está prendida la emisión del equipo fútbol. Vamos a estar regalando al cierre de la transmisión un gorrito, gentileza de Cool Estampados, que podés, ponerle el escudo del equipo del que sos hincha. Como siempre, los regalitos en las transmisiones del equipo fútbol entre todos quienes participaron ayer y también en el día de hoy con sus mensajes al 098-254-266. Ayer estuvimos en el partido en el cual el General le ganó de visitante 2-1 el Orqueta Wanderers por la primera fecha del OFIB en el grupo C. También por el mismo grupo fue victoria de Fraternidad de Rodó frente a Uruguayo de Carmelo por 4-0. En la Copa OFIA ayer jugó San Carlos frente a Laureles, perdió 2-0 y se completa esta segunda fecha en el grupo A de OFIA con este partido entre Juventud y Nacional de Nueva Albicia. Se ajustan los detalles, va a comenzar el partido.
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0: Los parciales en sub-20, está ganando Peñarol al Deportivo 5-0. La información de nuestro compañero Pablito Boné. En la divisional B, está ganando Progreso frente a Semillero en reservas 1-0. Empatan Huracán y Central sin goles. Y victoria parcial de Artesano frente a Nacional en los partidos preliminares de esta tarde de fútbol de domingo aquí en la Liga de Fútbol de Colonia. Partidos en primera división que arrancan media hora más tarde aquí en el Estadio Rojo sobre las 15:30. Va a pitar el árbitro Matías Ney. Pita el árbitro, arrancó el partido.
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0: Este es el equipo fútbol, ataca Nacional de Nueva Albesia. Venía la habilitación, lo buscaban, abierto por el sector derecho. Aparecía el futbolista Juan Manuel Figueroa, pero atento sale y se queda con la pelota y Almernes cuando buscaban habilitarlo. Figueroa, que juega bien abierto sobre el sector derecho. La tiene Juventud, sale jugando con el balón el futbolista Miranda. Le pega Juan, largo envío para que corra el futbolista. Venía Llano, de pecho se le bajaba la pelota, venía para Juan Torres, pero pierde ante la marca del futbolista Matías Daguero. Después le comete falta a Tomás Torres cuando avanzaba Daguero con la pelota. Pita el árbitro, tiro libre y corresponde a Nacional.
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0: Unas 250, 300 personas aquí en el estadio de Juventud presenciando el partido. Se viene Nacional por el sector derecho. La pelota la toma Figueroa, lo marca Renato Román. Cubre, escapa Figueroa, busca el centro, resta el futbolista Renato Román. Pelota afuera, es córner. Tiro de esquina y es para Nacional.
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0: En este primer tiempo, Nacional ataca el arco que da la Rambla Costanera. En ese arco está parado el arquero Ian Mernies del elenco rojo. Viene el envío, córner, pelota que queda corta, resta Diego Díaz. La va a buscar Dienzo Zafari, salta Zafari con el futbolista tricolor que cae mal. El número 14 del equipo de Nacional, que tenemos que verla. Bueno, me parece acá me vino mal el número, ya lo vamos a estar corrigiendo. Vamos a corroborar el número 14 de camiseta del equipo de Nacional de Nueva Albesia, que saltó y cayó mal, cayó con el codo, se torció el brazo. Allí ingresó la sanidad de Nacional, también de Juventud, para asistir al futbolista de Nacional de Nueva Albesia, que está sentido.
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0: Bueno, el número 14 es Lucas Álvarez. Yo lo tenía con el 18, así que, bueno, vamos a corregir aquí la planilla. Lucas Álvarez, que cayó mal, saltó recién allí en el mano a mano con Dienzo Zafari y cae con el brazo izquierdo apoyado, creo que es a la altura del codo o de la muñeca, que lo están asistiendo. Vamos a ver, esperemos que se pueda recuperar y pueda seguir en cancha. Bueno, partido entonces momentáneamente detenido que tenemos aquí en el Estadio de Juventud, les decía, ante unas 300 personas aproximadamente, sigue ingresando público aquí al Estadio Rojo para presenciar este partido. Buen marco de público también en el sector visitante para el público de Nacional de Nueva Albesia. Arrancó el encuentro 0-0, partido detenido, cayó mal y lo están atendiendo al futbolista Lucas Álvarez, casi 4 minutos del primer tiempo.
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2: Volvemos aquí al Parque José Ale, nuevo gol en sub-20, el sexto de Peñarol, Facundo González, doblete del número 9, 3 de Gonzalo Chevalier, que salió lesionado con una lesión en la rodilla de pierna derecha. Estuvimos en el vestuario, se le puso hielo a la espera de ver la evolución de la lesión y los estudios posteriores. El sexto gol, reiteramos, Facundo González. Vamos a repasar entonces los goles. 3 de Chevalier, 2 de Facundo González y 1 de Jorge López para los 6 goles que lleva Peñarol en su 20 hasta ahora en el partido preliminar, cuando faltan muy poquitos minutos para que este finalice.
0: Bueno, bien, Pablo, aquí están solicitando camilla para el futbolista Lucas Álvarez. Primera incidencia en la que participa Álvarez, allí fue al mano a mano con Dienzo Zafari, saltó Álvarez y cayó mal, cayó sobre su brazo izquierdo, la lesión creo que es a la altura de la muñeca. Allí está el médico de Juventud que está atendiendo al futbolista, varios jugadores de Juventud también rodeándolo al muchacho. Están, mira, fueron a buscar unos cartones, allí aparece el canchero Pablito Rodas con unos cartones duros. Seguramente lo que va a instrumentar el médico es a inmovilizar el brazo, reitero, creo que es a la altura de la muñeca, no logramos ver bien desde aquí si es en el codo o en la muñeca, unos cartones duros para inmovilizar allí el brazo, y bueno, y para después poder trasladarlo seguramente hasta la entrada del estadio, será por Rambla o será por Domingo Baqué, y ya para la asistencia también de la ambulancia. Una lástima, ¿no? Cayó mal el futbolista Álvarez, reitero, el 14, Lucas Álvarez, lo van a retirar en camilla, están inmovilizando la zona del brazo, no sabemos si es a la altura del codo o de la muñeca. Aquí sigue detenido el partido, tengo tiempo para dos de Walter.
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0: Bueno, un saludo a el amigo Ramón de Rospide. Nos manda un saludo. Buena transmisión, como siempre, para todo el equipo. También un abrazo grande para vos. Bueno, acá nos dicen... ¿Cómo estamos, Juan Manuel? Buena transmisión. Por favor, mandame un beso enorme a nuestro nieto, Teito Pereira, hijo del Facu Pereira, que juega en Semillero, claro que sí. El principal de la barra de Semillero, Teito. Abrazo y buena transmisión. Mirá que quiere ganarse el gorrito, dice el gurís tribunero. Bueno, le mandamos un abrazo grande a Claudio, que nos manda este mensaje, el Facu Pereira. Sí, sí, por supuesto, futbolista del elenco de Semillero que hoy juega en un gran partido. Bueno, va a ingresar la ambulancia, que ya está aquí, al campo de juego, seguramente se abren los portones. Esto sucedió a los 3 minutos, un poco menos tal vez, que se tuvo que detener el partido por esta incidencia. Cayó el futbolista Lucas Álvarez, fue a disputar una pelota cerca del medio de la cancha, recostado sobre la derecha del ataque de Nacional en campo de juventud. Saltó el futbolista Álvarez con Dienzo Zafari, cayó mal, allí lo están inmovilizándole el brazo, una especie de entablillado le ha hecho el médico de juventud con unos cartones duros que trajo Pablito Rodas, y va a ir caminando despacio hacia la zona del portón para que allí pueda llegar la ambulancia y seguramente sea trasladado a su prestador de salud para que reciba las placas y el tratamiento que corresponde. Una lástima para el futbolista Lucas Álvarez, y bueno, primer cambio obligado que va a tener el equipo de Nacional de Nueva Albesia. Ya vamos a ver quién es el futbolista que va a ingresar en sustitución. Aquí sigue detenido el juego, ya tenemos casi 6 minutos de detención del partido. Lo están abrigando al futbolista Álvarez. Puede caminar, por supuesto, la lesión es en el brazo izquierdo, y seguramente, bueno, se va a desplazar hacia el ingreso al estadio, donde se aguarda la llegada de la ambulancia para que sea trasladado. Vende Walter Gabriel González.
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2: Terminó el partido sub-20 aquí en el Parque José Ale. Reiteramos, fue victoria de Peñarol 6-0 frente al Deportivo San Pedro. 3 de Chevalier, 2 de González, 1 de López, para los 6 goles que le dieron los 3 puntos al conjunto carbonero en la categoría sub-20. En un ratito vamos a estar repasando formaciones iniciales de carboneros y tricolores de San Pedro para el partido de fondo que comienza a 15:30.
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0: Bueno, el aplauso de la tribuna de Nacional para el futbolista Lucas Álvarez, que es retirado en camilla del campo de juego. Se lo va a trasladar hacia la entrada al estadio de juventud para que sea trasladado por la ambulancia hacia su prestador de salud. Va a ingresar el número 20 en el equipo de Nacional de Nueva Albesia. Dame un informe.
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0: Va a ingresar por el lesionado Lucas Álvarez, el número 20, Ayrton Bonet. Todos cambiamos, Walter.
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0: Bueno, y cambiará en algo el partido.
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0: 10 minutos de este primer tiempo, se va a reanudar el juego. Estuvo 7 minutos por lo menos detenido a raíz de la lesión del futbolista Lucas Álvarez. Va a venir el tiro libre, le va a pegar el futbolista número 7, Juan Manuel Figueroa. Se acerca para el pase corto, el jugador de Aguero, creo que va a venir el envío directamente hacia el área de Juventud. Allí le va a dar la orden el árbitro, están aguardando que se cierre el portón por donde se retiró el futbolista de Nacional. Reitero que va a recibir asistencia médica. Viene el tiro libre, da la orden, pelota que va a caer en el área. Salta el futbolista Ferreira, resta y complementa después Tomás Torres. Largo envío, presiona el equipo de Juventud por intermedio de Juan Torres, balón que toma Figueroa, que resta violentamente, pelota que se va abriendo sobre el sector derecho del ataque tricolor. Gana bien Renato Román, va a complementar el Tincho Vidar, largo envío, pelotazo que va a terminar en zona defensiva, va Cabrera que de cabeza le entrega la pelota al arquero Gonzalo Ruiz, que va a salir
1: en forma. 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
3: Gracias, compañeros. Recta final del partido aquí en el Zenón Quintana. Estaba ganando Progreso 2-0 frente a Semillero, con goles de Felipe Ortiz y Federico Paulo. Repito, recta final del partido en categoría reserva. Mientras que en el Parque Canteras de Riachuelo fue victoria de Central 2-0 frente a Huracán.
0: Bien, gracias, Emiliano. Entonces es final en reservas. Central le ganó 2-0 a Huracán. Progreso le está ganando a Semillero al cabo en los instantes de este segundo tiempo. Aquí la pelota la tiene Nacional. Se venía Tayel Viera, buscaba la gambeta, pero pierde ante la marca. Paradito robó la pelota y le ganó Juan Miranda. El largo envío para que corra el futbolista Esteban Llano. Entrega la defensa Nacional la pelota a Gonzalo Ruiz, que resta a balón que abre por el sector derecho. Allí la buscaba el futbolista Figueroa. No puede hacerse de la pelota. No era bueno el pase igual del lateral Gaitán. Pelota afuera, es lateral para Juventud.
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0: 12:30 tenemos del primer tiempo, 0-0 está el partido. La toma Simón Pau, abierto por derecha, busca el pase para Borges, no va a llegar. Pelota que se va a perder por raya de fondo, afuera, saque de arco para Juventud.
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0: Tuvo unos 7-8 minutos detenido el partido a raíz de la lesión de Lucas Álvarez. Así, lesión en el brazo izquierdo, cayó mal. Bueno, ya se reanudó el juego a los 9 minutos, aproximadamente 10 minutos del primer tiempo, por lo cual vamos a tener una adición bastante importante al cierre de los primeros 45 minutos que adicionará el árbitro Matías Schneider. Ataca Nacional, sector derecho, Figueroa, viene el centro al área, puso el pecho el futbolista Juan Miranda, que resta pelota que queda más. En la toma de Aguero, tres cuarta cancha, ataca Nacional, viene para Cabrera, cambio de frente, Figueroa de cabeza, atención a Ayrton Boné en el área, y mano, está indicando el árbitro cuando Ayrton Boné se hacía de la pelota en la medialuna. Buena llegada del equipo tricolor, abrieron el juego por el sector izquierdo, el cambio de frente para Figueroa, que juega bien abierto como extremo derecha, el cabezazo la puso en el área a Ayrton Boné, que quiso dominarla para sacar el remate, pero dio en la mano. Pito el árbitro, tiro libre para Juventud.
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0: Pelota en el sector medio del terreno, la toma Miranda, abre el juego por el sector derecho, se despega Santiago Vera, busca escapar de la marca de Germán Cabrera, que gana, entrega atrás Cabrera, va a salir el equipo de Nacional por intermedio del futbolista número 4, Cabrera, entrega hacia adelante otra vez para Cabrera, busca el pase en corto pero se equivoca, corta Juventud, la pelota la toma Juan Torres, escapó bien para Llano.

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1: Vamos a presentar, Walter, el tiempo de juego.
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1: 15 minutos tenemos cumplidos de esta primera parte.
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1: 0-0 está el partido, me convoca Emiliano Benedito, vamos con él.
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2: Nuevamente gracias, compañeros. Final en categoría de reserva en el Félix Pesio, triunfo de Artesano, 4-1 frente a Nacional.
1: Bien, gracias, ganó Artesano 4-1 el resultado final, gracias Emiliano. Aquí ataca Nacional, salta Ferreira mano a mano con Borges, ganó el defensa de Juventud. La pelota le queda a Diego Díaz, abre el juego por el sector derecho, se viene Santivira, cruza la línea media, avanza por derecha Santiago Vera, él lo pone a correr a Juan Torres, mano a mano con el zaguero Rebollo. La tiene Juan Torres que se frena, retrocede abierto sobre el sector derecho, busca la gambeta Juan Torres, marca Rebollo, falta de Torres, está indicando el árbitro del partido, allí en un duelo personal entre Juan Torres y el zaguero experimentado Maragato Nicolás Rebollo, de varios encuentros por clubes y también a nivel de selección. Bueno, allí pita el árbitro, es tiro libre en el fondo para Nacional.
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1: Se completó en la divisional A la fecha 4 del campeonato Apertura. Ya vamos a estar repasando cómo quedó la tabla. Aquí la pelota la tiene Juventud, que encara y avanza sobre el sector derecho. Venía para Tomás Torres el pase, pero sale Rebollo, corta, manda la pelota afuera, va a ser lateral en ataque para Juventud.
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1: Bueno, aquí vamos a tener un tiro libre que corresponde al equipo de Juventud, creo que lo que está indicando el árbitro, allí cuando salía con la pelota Paua, pero había una infracción, hay tiro libre que corresponde a Juventud. Mientras tanto, Matías Schneider, el árbitro del partido, que habla con Juan Torres, seguramente bajándole las revoluciones después de lo que fue el mano a mano, allí el careo con el futbolista Rebollo, quedaron cara a cara. Hay tiro libre, le va a pegar Juan Torres, se muestra Dienzo Zafari, bárbaro, habilitado, está dentro del área, tiró, apenas arriba del arco del arquero Gonzalo Ruiz, que se le quejan al árbitro, jugó rápido Juventud, una muy buena jugada, se mostró Dienzo Zafari, pasó por atrás de la barrera del equipo de Nacional y con un sombrerito, un globito hizo Juan Torres, le dio la pelota a Dienzo Zafari, ingresó dentro del área, sacó el remate, no fue bueno el remate, se pierde afuera, llegó Juventud en esta, saque de arco para Nacional.
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1: Dame un informa, Gustavito, dale.
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1: Por más que tengas... Con la victoria de Peñarol, se cerró la cuarta fecha en la divisional A del fútbol de Colonia en el campeonato Apertura. Es liderado por San Carlos con 12 puntos, 10 tiene el general Juventud, 7. Peñarol tiene 6, con 3 Orqueta Wanderers y Barrio Sur, y Sierra Deportivo con un punto. Aquí lo habilitaban a Enzo Borges, que en realidad estaba inhabilitado, aparecía en posición adelantada, banderín en alto del árbitro asistente de este sector, cuando llega algún reclamo desde la tribuna tricolor, bien sancionada la posición adelantada clara para el delantero del equipo de Nacional de Nueva Albicia, tiro libre para Juventud.
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1: Le pega a Juan Miranda, que salió desde el fondo, avanzó, le dieron terreno, iba contra la raya derecha, quiso allí habilitar a Llano, no se entendieron la pelota, que sigue su trayectoria, la domina y controla el arquero Gonzalo Ruiz. Sale jugando el equipo de Nacional de Nueva Albicia. Abre en el...

0: juego por izquierda para Cabrera, Cabrera que entrega para Rebollo, toquetea Nacional en el fondo, abren el juego por el sector derecho, domina Figueroa contra la raya, entrega atrás, pelota que viene para Matías Daguero, otra vez para Rebollo, corre el Margato número 7, bien abierto, pero aparece bien, cortando el futbolista Renato Román, entrega mal en salida, casi la pierde, la pelota vino para Gaitán, busca avanzar por derecha, encaraba hacia el medio, pero marca bien Tomás Torres, pelota que recupera Juventud, le pega el futbolista Román, largo envío para que corra Llano, no llega, arresta la defensa de Nacional, pelota que derivaba otra vez sobre la derecha, para el futbolista Figueroa, no pudo dominar, pelota afuera, es lateral para Juventud.
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2: También en final aquí en el Zenón Quintana, en categoría reservas, con goles de Felipe Ortiz y Federico Paulo, ganó Progreso 2-0 frente a Semillero.
0: Bueno, muy bien, gracias entonces, ganó Progreso, victoria del elenco de la Cuchilla. Ya vamos a actualizar cómo quedó también los resultados y las tablas en reservas. De todas maneras, tendremos sobre el cierre de la transmisión el resumen de la actividad deportiva. Aquí ataca el elenco de Nacional, pelota que viene para Ayrton Bonet, tres cuarta cancha, sacó el remate. Detuvo fe a Ayrton Bonet, estaba en tres cuarta cancha, bastante lejos del arco, sacó el remate, buena dirección, un poco alto del arco, defendido por Ian Mernis, saque de arco para Juventud.
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0: La pelota en el sector medio, la toma allí Dienzo Zafra y buscaba la habilitación para Juan Torres, pero cortó de manera notable el zaguero número 4, el futbolista Cabrera, que manda largo para que corra Borges, domina Borges al borde del área, viene el envío hacia el área, allí la está el futbolista Pagua, no puede dominar, le queda Figueroa y resta el jugador del elenco de Juventud, Hugo Ferreira, que manda la pelota afuera, es córner, tiro de esquina y es para Nacional.
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0: 22 y medio del primer tiempo, está jugando mejor el equipo de Nacional de Nueva Albecia que Juventud. Aquí viene el córner, peligro, el cabezazo de Daguero, justo cuando salía el arquero de Juventud y Almernies, se le anticipó el volante de Nacional que saltó y cabeció bien, la pelota se fue cerca, por sobre el travesaño del arco que defiende y Almernies, hay saque de arco para Juventud. Reitero, en lo que va de este primer tiempo, juega mejor Nacional, es el que ha llegado, ha tenido alguna situación Juventud, como esa jugada de tiro libre que lo habilitaron a Dienzo Zafra, y después ha llegado más, con mejor criterio, ha tenido más la pelota el equipo de Nacional. Se viene Juventud ahora, busca trepar por el sector izquierdo, venía la habilitación para Dienzo Zafari, lo marca bien Gaitán, cubre la pelota lateral para Nacional.
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0: Bueno, se puso lindo el partido, ¿eh? Ahí ahora sí ingresó mucho público en lo que va de este primer tiempo. Andamos cerca de las 500 personas aquí presenciando el partido en el estadio de Juventud. La pelota está en movimiento, otra vez la tiene Nacional. Busca atacar y generar por el sector izquierdo. Toma la pelota el futbolista Tayel Viera. Encara, cambio de frente para Figueroa. Domina, la tiene Nacional. Entrega atrás, viene la pelota para Gaitán. Centro al área y un rebote. Y la bacana le queda a Dienzo Zafri. Recupera el balón para Juventud, la tiene Dienzo Zafari, se apoya atrás en Diego Díaz y este en Renato Román, se equivoca en el pase, lo presionaron bien, la pelota la toma Ayrton Bonet, pero había falta de Figueroa sobre el Tincho Vidar, pita el árbitro, tiro libre para Juventud.
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0: La pelota en juego, sector medio del terreno, la toma Tomás Torres. Intriga atrás, se apoya en Miranda y abre el juego por el sector derecho. Cruza y viene Vera, juega hacia el medio, pelota que buscaba el futbolista Llano. Cortó el zaguero Cabrera, recupera la pelota igual Juventud. La tiene Tomás Torres, busca generar al rojo, así es un rodeo. Tomás Torres abre el juego por derecha para Santiago Vera, domina, va, intenta escapar, la hizo bien, pero llegó Rebollo que resta y pie, manda la pelota afuera. Habrá lateral en ataque para Juventud. De la derecha.
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0: 25 minutos, primer tiempo, 0-0, está el partido. Allí Santiago Vera busca escapar por el sector derecho, la marca bien Tayel Viera, pelota que está en campo de Nacional, allí unos 6-7 metros del banderín, presiona y marca Llano, se le va la pelota de todas maneras a Tayel Viera, ahí lateral desde la derecha, en ataque y es para Juventud, ya lo hicieron, viene la pelota atrás para Tomás Torres, domina contra la raya, todo por la derecha, levanta la cabeza, viene el envío hacia el área, gana Rebollo de cabeza, pelota que va a venir a buscar el futbolista Renato Román. Domina, entrega en corto para Dienzo Zaffari. Se viene Juventud, escapa bien Zaffari, fue al piso a Ayrton Bonet. Había falta, sí señor. Falta anterior sobre el futbolista de Juventud, tiro libre para el rojo.
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0: En reservas de la B, ayer ganó el Parque 5-3, Progreso le ganó 2-0 a Semillero hoy, Central le ganó a Huracán también 2-0 y Artesano 4-1 a Nacional, todos finales. En reservas de la Divisional B, aquí hay tiro libre para Juventud, desde la izquierda le va a pegar Juan Torres, va a venir el envío, pelota que va a caer en el área de Nacional de Nueva Albicia, mejoró un poquito el equipo de Juventud, viene el envío al área, despejan a medias, le queda la pelota al Tincho Vidar, busca el pase en corto, pero restó Gaitán, pelota que va a buscar Borges, ahora se viene la respuesta del equipo de Nacional, cubre la pelota Borges, cae Borges, falta de Diego Díaz, pita el árbitro, está bien, se queja el volante de Juventud, pero cuando cubría la pelota Borges lo tocaba abajo Diego Díaz, falta, tiro libre para Nacional.
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0: Viene el envío hacia el área de Juventud, saltaba Paua, resta el futbolista Miranda, pelota que le queda hacia Dienzo Zaffari, busca escapar Zaffari, lo hace bien, viene el envío, lo buscan a Juan Torres, pero atento aparece el zaguero Cabrera, ganó en dos Cabrera, sale jugando el Maragato, entrega atrás, la pelota para Rebollo, Rebollo para Gaitán y este para Figueroa, buscaba el pase Figueroa en corto, pero gana bien Renato Román, allí busca apoyarse en el Tincho, presiona Nacional, le queda la pelota Paua, mano a mano con Miranda, que sin problema. Llegó Juan Miranda para revienta la pelota antes que presionara nuevamente el futbolista Paua, manda el balón afuera, va a ser lateral para el equipo de Nacional desde el sector derecho, lo va a hacer Jerónimo Gaitán, el número 32, lateral derecho del equipo de Nacional, que avanza y crece, allí entrega, viene la pelota para Simón Paua, se va contra el banderín, entrega atrás para Gaitán, la hizo bien, viene el pase en corto, lo buscaban a Figueroa, pero atento Diego Díaz, anticipa, marca, se va el balón afuera, rebotado en Figueroa, es lateral en salida para Juventud.
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0: 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Caía Ayrton Bonet allí en el mano a mano con el futbolista Tomás Torres, allí el árbitro está indicando, paralizando el juego y la falta sobre el futbolista tricolor, va a ser reposición que corresponde al equipo de Nacional.
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0: 29 minutos del primer tiempo. Hay tiro libre que corresponde al equipo de Nacional. Le va a pegar a Nicolás Rebollo. Le pega al Maragato. Queda corta pelota que va a restar Tomás Torres. La va a buscar Llano. Pero ganó allí el zaguero Cabrera. El otro Maragato. Abre el juego sobre el sector derecho para Gaitán. Domina Gaitán. Lo marca bien Zafari. La pelota se va rebotada afuera. Es lateral para Nacional.
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0: 15:30 en instantes nada más se viene el arranque de los partidos que componen la actividad en la Liga de Fútbol de Colonia. La información aquí en el equipo fútbol con Emiliano Benedetto y con Pablito Bonet, distribuidos en las distintas canchas con toda la info. Aquí la pelota la tiene Juventud, que crece. Viene el envío para Dienzo Zafra y buscaba el cambio de frente, queda corto, restó Germán Cabrera. Pelota que recupera Ayrton Bonet, que entró bien. Entrega en corto para Figueroa, Figueroa otra vez para Ayrton Bonet. Viene el cambio de frente, pelota que va a restar Santiago Vera. Salta junto a Borges, ganó Borges. La pelota le queda a Viera. Se viene Nacional, centro al área. Aparece Figueroa, lo marcó bien Renato Román. La pelota los pasa a los dos y se pierde por raya de fondo. Saque de arco para Juventud.
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0: Bueno, trata de emparejar el partido Juventud. Está jugando mejor Nacional, al menos para mí, en lo que va de este primer tiempo. Tiene más la pelota, con más criterio, avanza, genera mejores circuitos de juego. No obstante eso, Juventud bien parado en defensa hasta ahora, defiende bien. Allí Rebollo, que casi lo ahorca, Dienzo Zafari. Una barbaridad lo del defensa de Nacional. Saltó Zafari con Rebollo. Rebollo le saca una cabeza en la altura y lo abrazó. Lo tenía agarrado del cuello. Una barbaridad lo de Rebollo. Merece amonestación. Si acá sin poner respeto, este que el otro, todo bien. Bueno, sí, está bien. Tiene trayectoria. Futbolista reconocido. Pero no puede hacer esa actitud así de abrazarlo de esa manera a la altura del cuello al futbolista de Juventud. Y Matías Schneider, como cuando jugaba en el Baby Fútbol, lo llama a las dos aparte. Piensen, déjame hablar, escúchame, basta. No, que no te banco una más, le dice el sanducero al futbolista Rebollo y también a Dienzo Zafari, que algo se quedan diciendo. Hay lateral para Juventud, ya lo hicieron. Él ni falta cobró, ¿eh? La pelota viene sobre zona defensiva, la toma Miranda, lo presiona Borges, resta Miranda. Pelota en el medio campo, la toma Daguero, juega para Pagua, se viene Nacional. Abren el juego por izquierda para Viera, está dentro del área. La gambeta tiró Mernies. Atajó Ian Mernies. Era fuerte el remate de Viera contra el primer palo del arquero de Juventud, que voló. Manotazo certero de derecha para mandar la pelota al córner. Fue buena esta. La tuvo el chiquilín Tayel Viera. Tomó la pelota en una habilitación bárbara de Pagua dentro del área de sector izquierdo. La gambeta dentro del área en una baldosa para sacar el remate fuerte al primer palo. Los reflejos notables del arquero de Juventud y Almernies para volar, y manotazo injusto para mandar la pelota al córner. Hay tiro de esquina para el elenco tricolor. Va a venir el envío que da hacia el gimnasio y la cancha de bochas. Pita el árbitro. Primer palo, atención, la pelota y nomás cabezazo por arriba. Por arriba del arco de Ian Mernies, cabeció otra vez Matías Daguero. Había quedado corto el centro, era medio rastrero. De taco la terminó empujando Rebollo. La pelota se levantó, cabeció al borde del área chica. El jugador Daguero le quedó un poco arriba, cabeció de todas maneras. La pelota se pierde afuera. Hay saque de arco y es para Juventud.
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0: Gran tapada de Ian Mernies, un jugador que tiene buena pasta, Walter.
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0: Vamos a presentar el tiempo de juego.
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0: 33:30 de la primera parte.
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0: Y qué pelota pierde Juventud y la toma Figueroa. Apareció el tincho de atrás, falta dura y amarilla. La tomó Figueroa, perdió la pelota Juventud en ataque. Salió rápido Nacional, lo habilitaron a Figueroa por derecha. encaró hacia el medio, lo marcó el Tincho de atrás, la falta y tarjeta amarilla sobre el 7 de Nacional, y habrá tiro libre, casi frontal al arco, tres cuarta cancha que corresponde a Nacional de Nueva Albicia. Tuvimos tarjeta, Walter.
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0: Primera amarilla del partido y es para el Tincho Martín Vidar. Tiro libre y es para Nacional.
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0: 34 y medio del primer tiempo, tiro libre peligroso para el equipo de Nacional. Está para pegarle el futbolista Juan Manuel Figueroa, también el 24 Tayer Viera. Los dos de buen partido hasta ahora. Pita el árbitro, viene Figueroa, tiro al arco. Bernies, voló Bernies de todas maneras. La pelota se pierde fuera, cerca del palo izquierdo. Se tiraba bien el arquero de Juventud. La pelota termina yéndose por raya de fondo, cerca del palo izquierdo del arquero de Juventud, que de todas maneras se tiraba bien, pero no la toca. Es por eso que hay saque de arco para el equipo de Juventud. Crece Nacional en el partido. Está jugando mejor que el rojo en lo que va de este primer tiempo.
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5: Fútbol aquí en el Parque José Ale. Ya juegan Peñarol y el Deportivo San Pedro. Laurinegro va con Emiliano Colo, Lucas Pérez, Leandro Jaimonat, Juan Almada, Federico de la Carrera, Diego Liari, Cristian Raikov, Nicolás Ferrales, Franco Villa, Nicolás Ríos y Mateo Vidal. El equipo dirigido por Gastón Orsi juega con Luciano Colo, Juan Ercila, Lucas Da Silva, Ramiro Pecio y Federico Lecor, José Ortiz, Juan Fagundes, Emiliano Rodríguez, Eduardo Machado, Mateo Aragusto y Juan Lema, los 11 del equipo tricolor. Ya hay fútbol. Aquí pitó el árbitro Juan Melja. Juegan Peñarol y el Deportivo San Pedro.
0: Bien, gracias Pablo. Ya vamos a estar con Emiliano Benedetto también. Hubo tiro libre para Juventud, pelota que pelea el Tincho Vidar, sector medio del terreno, le queda Diego Díaz. Pone una pausa, juega sobre la derecha para Tomás Torres, se frena Tommy Torres, lo marca Matías Daguero, tiene que retroceder Tomás Torres, hay falta Daguero para mí, así lo entiende también el árbitro. Pita, será tiro libre para Juventud. Me voy con Emiliano, dame un informe.
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2: Equipos confirmados aquí en el Zenón Quintana. Progreso, que tendrá Damián Barragán en el arco, Nahuel Martiarena, Pablo Rodríguez, Fernando Caquías y Agustín Waller. Mediocampo para Jorge Rebollo, Brian Castañeda, Damián Castrillo y Fausto Clara. Arriba Juan Betarte y Nicolás Martiarena, los 11 del señor Carlos Pereira. Rapidito Semillero, que tendrá Matías Beltrán en el arco, Facundo Pereira, Javier Cánfora, Francisco Morales y Galo López, Facundo de Armas, Emiliano Barolín, Mariano Calistro, Hernán Villar, y arriba Emiliano Bonjuri, el goleador, Josney Mota, los 11 del señor Jorge Torres. Partido que todavía no ha comenzado, aguardamos por el ingreso de los protagonistas al campo de juego.
0: Viene Emiliano, aquí la pelota la toma Gonzalo Ruiz, sale Nacional ahora por el sector izquierdo, viene para Germán Cabrera, se frena, lo marca el futbolista Llano, e intriga atrás para Cabrera, Cabrera otra vez para el otro Cabrera, Germán, que juega sobre el lateral izquierdo, e intriga en corto, gambetea bien Cabrera, lo presiona Llano, así se muestra Tayel Viera, perdió la pelota, se durmió Germán Cabrera, la pierde ante la marca de Tomás Torres, e intriga para Diego Díaz, Diego Díaz para Tomás Torres, quisieron entregársela a Llano, pero es largo el envío, controla la defensa de Nacional por intermedio de Joaquín Cabrera, que sale.
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0: La pelota la tiene Juventud, el sector medio viene para Dienzo Zafari, para el Tincho, lo pone a correr a Tomás Torres, se abre por el sector derecho, viene el centro al área, despejó Cabrera, no le quedó al Tincho el rebote y la toma Tayel Viera, allí la toma la pelota el futbolista tricolor, intriga para Irton Bonet, otra vez para Viera, allí escapa Viera, hace una buena jugada, sector medio, se va solo, se viene Nacional, la tiene Tayel Viera, tiró muy desviado afuera, por suerte fuerte que le pegó al arco. El futbolista Tayel Viera tenía opción de pase, lo acompañaba Pagua, Borges y también Figueroa, prefirió el remate al arco. El juvenil número 24 de Nacional, pelota desviada afuera, saque de arco para Juventud.
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0: Un abrazo grande para Edgardo Long, que está siguiendo la emisión del equipo fútbol a través de internet, está en el exterior, le mandamos un abrazo a él. Aquí están empatando 0-0, 39 minutos del primer tiempo. De todas maneras, el árbitro Schneider va a tener que adicionar por lo menos entre 8 y 10 minutos, porque tuvo parado el partido tras la lesión de Lucas Álvarez, el futbolista de Nacional de Nueva Albesia, que cayó mal, una lesión en su brazo izquierdo, que fue trasladado en ambulancia, seguramente a realizarle estudios médicos. Se retiró cuando íbamos 3 minutos de este primer tiempo y se reanudó a los 10 el juego, por eso estuvo parado en el arranque del partido. Aquí la pelota la toma Juan Torres, entrega para Dienzo Zafari, se viene Juventud, la pelota para Llano, domina el 99, va a tener que entregar atrás, juega para Tomás Torres, se abre Juan por la derecha, viene para Juan Torres, lo marca pegadito Germán Cabrera, entrega atrás para Vera, Vera para Tommy Torres, la va a buscar Diego Díaz, pero sale y aparece Cabrera, arrestó pero quedó ahí nomás. Pelota que recupera Juventud, sector medio del terreno, la toma el Tincho. E intriga atrás para Miranda, Miranda de primera que va a jugar para el pichonero, el futbolista Hugo Ferreira. Cruza la línea media, la tiene Ferreira, se suma como a la línea volante. Le queda Tomás Torres, busca el remate al arco, tiró Ruiz. Controló sin problemas el arquero Ruiz. Primera buena jugada de Juventud en el partido, con toqueteo, con juego colectivo, con asociaciones, con llegada en grupo hacia el arco rival, que terminó rematando al arco Tomás Torres, que controló sin problemas el arquero Ruiz. La pelota la tiene Nacional, que va a salir ahora del fondo.
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0: Lateral para Juventud que hace Renato Román, entregó para el Tincho Vidar, que logró escapar bien, juega para Llano, hay falta abajo, Llano dejó seguir el árbitro, pelota que cae sobre campo de Juventud, resta el futbolista Ferreira, le queda Dienzo Zafari de buen partido, buscaba el pase para Juan Torres, queda corto, corta Rebollo, pelota que recupera Nacional, abre el juego por el sector derecho, viene para el futbolista Pagua, el envío al área, bien otra vez Juan Miranda, desactivando la alarma, allí sale Juan Miranda, pelota dominada, entregó para Dienzo y lo ponen a correr a Juan en offside. Aparecía Juan Torres entre los zagueros, recibía el pase de Dienzo Zafari, pero picaba en offside y banderín en alto, tiro libre para Nacional.
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0: 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Aquí la pelota la tenía Pagua, quería escapar, lo marca bien el futbolista Vidar, balón afuera y lateral para Nacional, el ataque que va a hacer el jugador Gaitán. Allí se muestran varios, viene la pelota para Pagua, buscaba ingresar al área pero corta bien Ferreira, no puede evitar que el balón se vaya al córner, tiro de esquina para Nacional.
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0: 42 minutos, primer tiempo, tiro de esquina para el equipo de Nacional desde la derecha hacia el arco que da la rambla. Viene al primer palo, devuelve Diego Díaz. Pelota que le queda a Tayel Viera. Va a venir otro centro, atención al arco, atento, bien parado. Y al Márnez, que controla la pelota y sale rapidísimo y se viene el ataque de Juventud. Contragolpe rojo, pelota para Tomás Torres. Viene el cambio de frente, quedó corto Tomás Torres. Se toma la cabeza Tomás porque le pegó mal o porque algo le dolió. Allí está en el piso, se levanta. Se va recuperando Tomás Torres, que no pudo salir bien en la jugada de contragolpe de Juventud. Pelota que recupera Nacional de Nueva Albesia, que va a salir prolijamente del fondo.
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0: Viene el envío para Figueroa, corta bien Hugo Ferreira. Pelota que le queda al Tincho Vidar, está jugando ahora. Mejor Juventud que que recuperó la tenencia del balón. También emparejó las acciones. Se viene Juventud ahora que empezó a tenerla más Juan Torres. Aparece bien abierto sobre el sector derecho. Domina el 10, se muestra el Tincho Vidar. Entrega para él, parado en el círculo central. Va a abrir el juego por derecha. Viene la pelota para Tomás Torres. Allí se muestra el futbolista llano, quiso habilitarlo, el Tommy es muy largo. Va a ser saque de arco para Nacional.
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0: Bueno, se emparejó el partido, ahora sí, se puso más lindo, Juventud empieza a tener más la pelota, empezó a generar más, empezaron a aparecer sociedades, toques en corto, avance en bloque, aquí la pelota la recupera Nacional después del saque de arco, venía para Simón Pagua, muy solo Pagua no dio bueno el pase, la pelota se va muy larga, sale el arquero Márnez a modo de zaguero resta, pelota que devuelve la defensa de Nacional, balón que se abre sobre la izquierda del ataque tricolor, la tiene el futbolista Viera, viene el cambio de frente, lo buscan a Juan Manuel Figueroa, va a llegar, allí domina Figueroa, bien abierto por derecha, pase al medio, venía para Ayrton Boneno, llegó antes el Tincho, pero hay falta de Ayrton Bonet, no lo vio venir el Tincho, me parece a mí, falta y amarilla para el elenco de Nacional, para el número 20, Ayrton Bonet. Tenemos otra tarjeta, Walter.
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0: Diego Díaz con el tiro libre entrega la pelota para el futbolista Renato Román. Este paradienso busca escapar por izquierda. Corta el futbolista Gaitán, pelota afuera. El árbitro está indicando 8 minutos de adición, exactamente lo que estuvo parado el partido. A raíz de la lesión del futbolista Lucas Álvarez, reitero, se van a jugar 8 minutos más en este primer tiempo. La pelota la toma allí el futbolista Juan Torres, pero había falta de Dienzo. Está indicando el árbitro que retrocede, tiro libre en el fondo, en su campo para Nacional.
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2: 15:43, pitó el árbitro Fabián Balsa, ya están jugando Progreso Semillero, partidazo de los líderes en esta fecha número 4 del torneo Apertura en el ascenso.
0: Bien, gracias Emiliano, que estamos jugando tiempo de descuento. Allí hay falta de Tayel Viera, lo marcaba el jugador Santiago Vera claramente cuando venía el envío. Viera lo empujaba al marcador de Juventud, habrá tiro libre para el elenco rojo en su propia área. Tenemos varios mensajes y saludos para la audiencia que están todos participando también. Vamos a estar con un gorrito de regalo de Cool Estampado. Buenas tardes, estamos conectados. Buenas transmisiones, abrazo enorme a todo el equipo, dice el Chapita de Fray Bento. También otro mensaje, en ruta rumbo a Colonia, firme, escuchando a Juventud, nos dice Gonzalo, le mandamos un abrazo grande, un sticker, allí con una bandera del elenco rojo, Gonzalo Doncel, gran hincha del equipo de Juventud, que nos sigue siempre aquí en el aire del equipo fútbol en la 101.9. Pelota en juego nuevamente, allí salta Borges, mejoró Juventud en el tramo final de este primer tiempo, la pelota la tiene Tomás Torres, escapa bien, abre el juego por derecha para Santiago Vera, y este para Juan Torres, lo buscaban a Llano, pero atento apareció Joaquín Cabrera, el zaguero, para entregar la pelota atrás al arquero Ruiz, que va a salir.
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5: Puede que no te... Aquí compañeros, van 10 minutos del primer tiempo, empatan con marcador cerrado Peñarol y el Deportivo San Pedro, un poco más la visita, que tiene un poco más la pelota, ha llegado dos veces recién Ramiro Pecio en el área chica, no pudo definir de buena manera, se perdió lo que era el primer gol del Deportivo San Pedro. Reiteramos, en 10 de la primera etapa, 0-0 aquí en el José Ale.
0: Bien, gracias Pablo, aquí tenemos 47.5, 2 minutos y medio de los 8 que adicionó el árbitro Matías Schneider en el partido. Fue el tiempo que estuvo parado el juego tras la lesión del futbolista Álvarez de Nacional de Nueva Albesia. Aquí la pelota la tiene Juventud, busca trepar por izquierda, venía pase para Renato Román, no llegó, la pelota viene para Figueroa, hicieron rápido el lateral, en la toma el 7 desborda Figueroa, lo marca Renato Román, se suma el Tincho, entregan atrás, pelota para Gaitán, viene el centro al área. área, peligro, Salto Pagua no llegó. Y la pelota cruza toda el área, la va a buscar Santiago Vera. La tiene la pelota Juventud, buscaba el pase en corto Vera, marcó Viera. Pelota afuera, es lateral para Juventud.
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0: La pelota la recupera Diego Díaz, la toma Juventud, viene para Llano, quiso trepar Llano, pero lo marcó Joaquín Cabrera con falta. Pita el árbitro, tiro libre para Juventud, sector medio del terreno recostado sobre la derecha. 0-0 está el partido, estamos jugando tiempo de descuento, 48.5, casi 49, tiro libre y es para Juventud.
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0: Bueno, le va a pegar Juan Miranda, de buen primer tiempo, el zaguero de Juventud. Allí le pega, lo busca con el pase largo, viene para Santiago Vera, logró conectar de cabeza, pero atento, apareció el zaguero Joaquín Cabrera, manda la pelota afuera. Hay lateral para Juventud, lo hace rápido Tomás Torres, lo busca Llano, intenta dominar Llano, no puede controlar y despeja Cabrera. Pelota que va a derivar sobre el sector derecho del ataque de Nacional, no pudo Román, se viene Nacional, peligro, la tiene Figueroa, cambio para Borges, quedó corto de palomita, notable Juan Miranda para restar la pelota, sigue el peligro, la recupera Nacional, buscan habilitar por derecha a Figueroa, pero llegó Renato Román, hace rebotar inteligentemente la pelota en el delantero tricolor, a balón afuera, saque de arco para Juventud.
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0: Pelota que viene allí sobre zona defensiva de Juventud, y banderín en alto del árbitro del partido, del futbolista Enzo Borges. De todas maneras se revolvía bien como gato entre la leña el futbolista Juan Miranda para arreglársela, para defender la pelota allí entre dos jugadores de Nacional de Nueva Albicia. Estaba todo de todas maneras invalidado, pero otra buena acción, ¿eh? Miranda para mí de lo mejorcito, junto con la tapada de Ian Mernes en Juventud. En este primer tiempo hay tiro libre para el elenco rojo ya en los últimos minutos de esta primera parte. Llevamos 5 de los 8 minutos que adicionó el árbitro Matías Schneider. Pelota que tiene Juventud, la toma el arquero Ian Mernes, resta hacia adelante, balón que viene para Llano, que ha sido bien marcado, la recupera Matías Daguero, se viene Nacional, viene para Pau, atención, centro al área, resta Renato Román, y le va a quedar la pelota a Dienzo Zaffari, allí mano a mano con el futbolista Gaitán, que domina y gana, la toma Nacional otra vez, otro centro al área, resta Hugo Ferreira, aparece el Tincho y ahora la toma Juventud. Y se viene Juventud, la pelota la tiene Tomás Torres, lo habilita Juan Torres por derecha, llega Juan Torres, busca avanzar, está dentro del área, cae Torres, no pasó nada. No pasó nada, le ganó bien la pelota, le ganó bien en el cuerpeo el futbolista Germán Cabrera. Y sale ahora Nacional por intermedio Matías Daguero. Hay falta después de Diego Díaz. Pita el árbitro, tiro libre para Nacional.
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0: Buenas tardes, buena transmisión, éxitos para Progreso, arriba el Torta, nos dice Enrique, el Tibu Castrillo, siempre prendido el equipo fútbol. Buenas tardes, buena transmisión, como siempre, un saludo a Michael Oreja González, que estamos contentos que ayer ganamos. Saludos del Surubí, abrazo de gol. Bueno, abrazo para el Surubí, para toda la barra allí. Aquí estamos con el empate por ahora 0-0 entre el elenco de Juventud y Nacional de Nueva Albicia por la Copa Ofi. También por este mismo grupo ayer, San Carlos cayó 2-0 frente a Laureles de Fray Ventos en el Estadio Supici. Allí la roba el Tincho Vidar, busca crecer por el sector derecho, lo marca Viera, viene el Tincho, escapó bien, centro al área, devolvió de cabeza el futbolista Rebollo y complementa Joaquín Cabrera. Pelota que tiene Nacional, viene el balón sobre el medio, va a saltar Figueroa, gana medias, pero responde Renato Román que resta. Pelota que cobra altura, salta Llanos, ganó Matías Daguero, le queda igual al Tincho. Cerezo. Quiso habilitar a Juan Torres, pero cortó atento Cabrera. Se viene ahora Nacional. Abren el juego por el sector derecho para Figueroa. Domina, se viene Pagua. Entregan para Pagua. Gran quite. Extraordinario el cierre de Tomás Torres para recuperar la pelota para Juventud. Arranca el rojo ahora. Cambio de frente para Juan Torres. Es muy largo. Sale el arquero Ruiz que va a rechazar. Pero no se fue. La pelota la toma Santiago Vera. Ataca otra vez Juventud. Siempre en campo de Nacional. Abre el juego por derecha para Diego Díaz. La tiene Díaz. Se muestra Vera. Viene para el Santi Vera. Va a venir el centro. Atención al segundo palo. Muy pasado. No llegó Dienzo. Corre la pelota. Se va hacia el otro lado. Allí domina Dienzo. Zafari a un metro del banderín, lo marcan dos, busca retener la pelota, la pisa Dienzo, le queda la pelota a Rebollo, se le fue, está indicando el árbitro que el lateral corresponde al elenco de Juventud, un metro del banderín desde la izquierda.
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0: Bueno, pidió la pelota el árbitro Schneider. Está indicando la finalización de los primeros 45 minutos. Terminó la primera parte. Dame un informa.
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0: Terminó el primer tiempo aquí en el estadio del Club Atlético Juventud. En un entretenido primer tiempo que tuvo algunos condimentos interesantes. Una buena tapada de Ian Mernes bien abajo contra el palo derecho tras la mejor intervención del futbolista que juega por el extremo izquierdo, Tayel Viera. Ingresó al área, lo habilitó muy bien Pagua, sacó el remate fuerte abajo, la intervención de Ian Mernes. Tuvo la pelota más Nacional, jugó mejor en buen tramo de este primer tiempo. Juventud bien parado en defensa, supo resolver, pero después mejoró el elenco rojo ya en el tramo, los últimos 15 minutos por lo menos de esta primera parte. Mejoró Juventud, empezó a generar, tuvo más contacto con la pelota Juan Torres, que empezó a estar más movedizo. Muy buen partido también el ataque de Dienzo Zafari, que fue protagonista de las mejores jugadas del equipo de Juventud. Llano, que fue bien, creo que fue absorbido, no tuvo mucho contacto con la pelota, no lo lograron habilitar al otro delantero acompañando arriba al futbolista Juan Torres. Vamos a ver si plantea variantes en la dupla técnica, en el caso de Horacio Cabrera, en el diálogo allí prácticamente que permanente durante todo el primer tiempo con Darling Gayol. Habrá que ver qué pasa por el lado Nacional, que bajó el ritmo de su juego en el tramo final de esta primera parte. Recordar como incidencia también que hubo un cambio tempranero a los 3 minutos de este primer tiempo. Lucas Álvarez, el número 14 de Nacional, que saltó a disputar una pelota con Dienzo Zafari, cayó mal y se lesionó el brazo izquierdo a la altura de la muñeca. Tuvo que ser retirado del campo de juego. El partido allí estuvo detenido por plazo de 7-8 minutos, que fue lo que adicionó el árbitro Schneider en este primer tiempo. Bueno, vamos a ver si surgen novedades. Seguramente asistido por su prestador de salud, vino una ambulancia que lo trasladó y que, bueno, si no es fractura, puede haber estado cerca, porque fue atendido por el médico de Juventud aquí en la cancha y automáticamente determinó su traslado. Eso obligó el ingreso de Ayrton Bonet, obligado en el transcurso de este primer tiempo por el lado de Nacional de Nueva Albesia. Señoras y señores, sigue el trabajo de nuestros compañeros en los distintos campos de juego con los partidos que corresponden a la Divisional A, completando la fecha 4, y también a la Divisional B, donde vamos con los resultados parciales. Hasta ahora, damos un informa.
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0: En reservas, todos finales. De la Divisional B. Ayer el Parque le ganó 5-3 a Sarandí. Progreso le ganó a Semillero 2-0. Central de visita le ganó a Huracán 2-0. Y Artesano le ganó 4-1 a Nacional. Esto es en reservas. Progreso es líder con 10 puntos. Lo sigue el Parque y Central, ambos con 7. Sarandí tiene 6. 5 puntos para el elenco de Huracán. Y Artesano tiene 3, Semillero y Nacional sin puntos. Esto es en lo que respecta a reservas de la Divisional B del fútbol de Colonia, cumplida la fecha número 4 con los resultados que se dieron en el día de hoy. En primera división están en juego por ahora, están 0-0 Progreso y Semillero, Huracán y Central, y estaremos informando en instantes también lo que está sucediendo en el partido entre Artesano y Nacional. En la Divisional A se completó también la cuarta fecha en sub-20. Recordamos, el miércoles San Carlos le ganó a Juventud por 3-0, Barrio Sur le ganó a Wanderers 2-0 y el General le ganó a Maracaná 3-0. Hoy Peñarol dio cuenta de Deportivo San Pedro por 6-0. La tabla de posiciones en sub-20 tiene a San Carlos líder con 12, el General tiene 10, Juventud tiene 7, Peñarol 6, 4 para Maracaná, Wander y Barrio Sur tienen 3 y cierra Deportivo con un punto. Las tablas de posiciones cerradas la cuarta fecha en reserva y en sub-20, Divisional B y Divisional A respectivamente. Sigue el trabajo del equipo fútbol y yo regreso en minutitos nada más para seguir viviendo este partido entre Juventud y Nacional por la Copa OFIA, fecha 2, grupo C, que terminó el primer tiempo y que están igualando 0-0.
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2: ¡Gol de Huracán!
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2: Vamos arriba, con fe para el segundo. 15 minutos del primer tiempo, abre la cuenta el globito Gabriel Castillo. Allí en el Parque Canteras de Riachuelo, le está dando al momento de la victoria a Huracán, 1-0 frente a Central.
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2: Yo solo quiero dar. Gol de Central.
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2: Vamos arriba, con fe para el segundo tiempo. Empata rápidamente el equipo de los Nogales por intermedio de Emiliano Balbuena. 1-1, están en el Parque Canteras de Riachuelo, Huracán y Central.
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5: Aquí en el Parque José Ale les cuento que van 25 minutos de la primera etapa, siguen empatando 0-0 Peñarol y el Deportivo San Pedro, un partido muy intenso, con mucha lucha, mucha marca, poco de fútbol, pocas situaciones sobre los arcos, marcador cerrado aquí en el Ale, 0-0 Peñarol y el Deportivo San Pedro.
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2: ¿Cómo hacerte entender? Aquí en el Zenón Quintana pasan los 15 minutos del primer tiempo, están empatando 0-0, Progreso y Semillero, muy parejo el partido, sin situaciones de gol ni en el arco de Barragán ni en el arco de Beltrán, que defiende los colores de Semillero. Repito, partido chato, parejo, de mucho estudio por ahora, 0-0 Progreso y Semillero.
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0: Bueno, muy bien. Vamos a actualizar lo que es el resultado que se está dando en estos momentos entre Artesano y Nacional. Están empatando 1-1 en primera división. Santino Fernández anotó para el elenco de Artesano. Para Nacional anotó Cajes. Está jugándose el primer tiempo. 1-1 entonces Artesano y Nacional. Recordamos, Huracán y Central también están empatando 1-1 y Progreso y Semillero están 0-0. En la divisional A, Peñarol y Deportivo San Pedro también están igualando sin goles. En lo que respecta al fútbol femenino, ayer se jugó la segunda jornada, segunda fecha, que en realidad es la tercera porque la segunda fue suspendida y se postergó y quedó para el final de la primera rueda. Fecha 3. Juventud enfrentó a Uruguayo de Miguelete, fue victoria de Juventud 5-1. Maracaná enfrentó a Esparta, victoria de Maracaná por 2-0. Y Universal le ganó a Reformers 2-1. Jugadas dos fechas de este campeonato clasificatorio a la Copa OFI en fútbol femenino en categoría mayores. Juventud lidera con 6, al igual que Maracaná. Los dos son líderes con 6 puntos. Universal de San Pedro tiene 3 puntos. Aparece Reformers y Esparta con 1 y Uruguayo de Miguelete que no ha sumado puntos.
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2: Nos aproximamos a los 25 minutos del primer tiempo aquí en el Cerón Quintana. Siguen empatando sin goles Progreso y Semillero. Progreso que está jugando con Barragán en el arco, Martiarena, Rodríguez, Caquías y Agustín Waller en medio campo para Rebollo, Castañeda, Damián Castillo y Nicolás Martiarena arriba. Están jugando Fausto Clara y Juan Betarte, los 11 que eligió Carlos Pereira para este partido. Por el lado de Semillero, que tiene a Beltrán en el arco, fondo para Facundo Pereira, Javier Cánfora, Francisco Morales y Galo López, medio campo para Emiliano Barolín, Facundo de Armas y Mariano Calistro arriba, el tridente Hernán Villar, Emiliano Bonjour y Josney Mota, los 11 que ha elegido Jorge Coqui Torres. 25 minutos casi del primer tiempo, muy parejo el partido, la verdad que bastante cortado, varios pelotazos en largo buscando los delanteros, saltando la línea del mediocampo, tanto del lado de Progreso como del Semillero. Hasta el momento el resultado más que justificado aquí en el Cerón Quintana, donde no ha pasado nada prácticamente.
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0: Muy bien, señoras y señores, ya ingresó Juventud al campo de juego, también lo está haciendo Nacional de Nueva Albesia. Van a venirse dos variantes en el equipo de Juventud. Va a ingresar Diego Vela y también va a ingresar el futbolista Diego Noy. Ya no está en cancha Llanos, el futbolista con la camiseta número 99 es por quien va a estar. Esteban Llanos sale, va a ingresar el futbolista Diego Vela. Y vamos a ver por quién es la variante de Diego Noy también. Bueno, cambios para el arranque de este segundo tiempo en Juventud. También habrá cambios en Nacional. Todos cambiamos, Walter.
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0: Bueno, vamos a ver quién es el futbolista que no ingresa para este segundo tiempo en el equipo de Juventud. Creo que es Renato Román, el otro jugador que se retira. Quien pasa a ocupar el lateral derecho seguramente sea Tomás Torres, y Santiago Vera pasa a jugar como lateral por izquierda. Allí la variante para el equipo de Juventud. Reitero, ingresó Diego Noy y Diego Vela en el equipo de Juventud. Por el lado de Nacional ingresa con el número 19 Benjamín Bonjour. Vamos a ver quién es el futbolista que no continúa en cancha. Es Tayel Viera. Se retira el número 24, Tayel Viera. Los cambios también en Nacional, Walter.
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0: Bueno, se va a venir el segundo tiempo 0-0. Va a pitar el árbitro Matías Schneider. Pita el Sanducero. Arranca la segunda parte. 0-0 está el partido.
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0: 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Aquí recordamos, está en cancha Diego Noy, que se para de volante central junto con Diego Díaz, e ingresó también Diego Vela para jugar arriba. Ya no está en campo Renato Román, que se retiró algo sentido, y también el futbolista Esteban Llanos. Los cambios en Juventud, el cambio Nacional, se retiró Tayel Viera. Aquí viene un pase, lo buscan a Juan Torres, pero está inhabilitado en offside el futbolista del elenco de Juventud. Hay banderín en alto de línea de este sector, será tiro libre para Nacional de Nueva Albesia en salida. En Nacional se retiró el futbolista Tayel Viera y el ingreso de Benjamín Bonjour con la 19. ¿Cambiarán algo el partido, Walter?
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0: Bueno, ingresaron de todas maneras futbolistas de buena pasta.
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0: ¿Y a dónde se retiró Renato Román con esta tarde preciosa, Walter?
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0: La pelota la tiene el elenco rojo, buscaba trepar Callejón Central, pero la recupera Nacional y se viene el elenco tricolor. Buscaban habilitar al futbolista Figueroa, que aparece abierto como todo el partido por derecha, pero gana bien allí en el mano a mano Santiago Vera. Después no toca bien Juventud, la pierde, pelota que recupera Ayrton Boré. Se viene Nacional, pelota habilitándolo a Bonjour, domina el 19, en el centro, al área, la busca Pagua, pero gana bien el futbolista de Juventud, Diego Díaz. Pelota que deriva ahora por izquierda. Allí la toma Dienzo Zaffari. Levanta la cabeza, discoteca, largo en vivo para que corra Juan Torres. La revuelve a Rebollo de cabeza. La pelota queda ahí nomás. En la toma Diego Vela. Abre el juego para Tomás Torres. Abierto por derecho otra vez para Diego. Viene la devolución para Tomás Torres. Abierto por el sector derecho. Va a venir el centro. Prefiere jugar en corto atrás para Juan Torres y este para Noy. Centro al área, la toma el Tincho. La pelean entre varios. No fue bueno el pase. Está reclamando mano Diego Vela. Pero dice el árbitro que no, que la pelota dio en el pecho. Desde acá apareció lo mismo, arrista la defensa de Nacional, pelota que va a buscar Pagua, allí mano a mano termina ganando bien el futbolista Ferreira, que arresta, pelota que va a ir a buscar Diego Vela, saltan varios con él, pero gana Vela, le queda la pelota a Martín Vidara y falta después de Germán Cabrera. Pita el árbitro, tiro libre, lo hicieron rápido, y viene la pelota para Juan Torres, tiró Ruiz. tapó el arquero de Nacional, el remate de Juan Torres, se avivó Juventud, era falta sobre el Tincho Vidar, pitó el árbitro y jugaron rápido, ingresó Juan Torres.

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1: Bien, seguimos compartiendo el fútbol aquí en el Parque José A. Le van 35 minutos de la primera etapa, pasa muy poco, un partido muy cerrado, no se ve el gol por ningún lado, más allá de las aproximaciones del Deportivo San Pedro en los primeros minutos, después centros al área que generalmente terminaban en las manos de los goleros, mucha imprecisión, mucha marca, mucha presión por parte de los futbolistas, marcador cerrado y justificado aquí en el Ale 0-0.
2: 4 minutos tenemos nosotros de este segundo tiempo. Hay saque de arco que corresponde a Juventud, lo hace Marnies. Pelota que cae en el medio campo, la pelea Diego Díaz con Germán Cabrera, ganó Diego Noy. Lo ponían a correr a Juan Torres, devuelve de cabeza el futbolista Rebollo. Entrega para Daguero, abre el juego por derecha para que aparezca Figueroa, pero llega antes Santiago Vera. Manda la pelota fuera de lateral en ataque y es para Nacional. Se apura el tricolor, lo va a hacer Figueroa. Allí va el futbolista Gaitán, le entregan la pelota a él, al lateral derecho de Nacional. Viene el lateral de Gaitán, se muestra Figueroa, más atrás está Daguero, juegan con Figueroa, viene para Gaitán la devolución, busca el centro al área, le pega mal, pelota afuera, va a ser saque de arco para Juventud, que siguió ingresando público también en el entretiempo. Muy buen marco de público tenemos aquí en el Estadio Rojo, arriba de los 500 espectadores para este partido que por ahora está 0-0.
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2: La pelota la toma Daguero, pero lo presiona, marca bien Juan Torres, recupera la pelota, entrega para Dienzo, Dienzo hacia adelante, se equivoca, resta la defensa de Nacional, va a devolver Juventud, la pelota deriva otra vez para la presencia de Dienzo, Zaffari parado a la izquierda, entrega hacia adelante para Diego Vela, lo marca bien Cabrera, insiste Vela, marca, presiona, entrega para Juan Torres, es largo, aparece Rebollo que corta, pelota que va a recuperar Dienzo, Zaffari para Juventud, desborda, escapa bien por el sector izquierdo, viene el centro al área, intenta dominar Cabrera, aparece el Tincho y la pelota le terminó rebotando a Martín Vidar, cuando venía el despeje del ingresado, el futbolista Bonjour, el balón lo termina controlando sin problemas, el arquero Gonzalo Ruiz, cuando el árbitro está frenando la incidencia, allí tenemos al jugador de Nacional que está sentido, que está muy molesto, golpea el pasto, allí dolorido, el jugador de Nacional de Nueva Albicia que está caído, creo que es el número 32, Jerónimo Gaitán, y están pidiendo el cambio. Bueno, se sintió seguramente algo muscular para el 32, Jerónimo Gaitán. Tenemos juego detenido aquí en el Estadio de Juventud.
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2: 7 minutos del segundo tiempo.
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2: Bueno, está otra vez detenido el partido. Y otra vez a raíz de una lesión. Muy sentido. El número 32, Jerónimo Gaitán. Seguramente en el retroceso allí, cuando lo gambetea Dienzo Zaffari, seguramente algún movimiento del lateral derecho de Nacional que hizo que se lesione. Allí se está incorporando, seguramente lo van a retirar con la ayuda de la gente de Nacional. También va Diego Noy y lo ayuda. Es en la pierna derecha. Me da la sensación desde acá y por el gesto del futbolista que es en la zona del gemelo de la pierna derecha. Se lo retira el futbolista, cambio obligado para Nacional, que todavía no aparece ninguno de los integrantes del banco acercarse para la variante. Allí hay, está hablando el técnico Benítez con un futbolista, ya vamos a indicar de quién se trata. Mientras tanto habrá reposición para Nacional, la pelota la tiene el arquero Gonzalo Ruiz.
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2: El partido está 0-0. Pelea la pelota en el medio campo a Ayrton Bonilla y un rebote resta Juan Miranda. A balón que va a devolver ahora Figueroa. Cambio de frente. Viene el balón para Bonjour. Domina el 19. Él la tiene Nacional. Avanza por el sector izquierdo. Quiere escapar de la marca de Tomás.

0: Torres, lo marcó muy bien. Balón que recupera el Tincho, entrega atrás para que reste Miranda. Va a buscarla Diego Vela, ganó antes Cabrera. Allí hay disputa del balón, va y viene en el medio campo y la termina recuperando Juventud. Juegan para Diego Vela, avanza, lo llama Juan Torres, venite, la toma Juan, tres cuarta cancha, busca avanzar el elenco rojo. Se muestra atrás Tomás Torres, la tiene siempre Juan Torres a la pelota. Él logra escapar de la marca de Cabrera, hace un rodeo, juega corto para Dienzo, para Diego Vela, atención, peligro, terminó despejando justo Cabrera, la pelota sigue y nomás, le queda Tomás Torres, gambetea, prepara el remate, el Tommy, gran pase para Juan, tiró el arquero Ruiz, que tapó el arquero de Nacional, quedó mano a mano, Juan Torres lo ahogó justito, el arquero tricolor, para que el remate en definitiva sea contenido por el arquero de Nueva Albesia. Después, en el rebote, quiso un cambio el futbolista Tomás Torres, pero le pegó mal y la pelota se fue a perder allá por un costado afuera. Se salvó Nacional, gran jugada del elenco rojo. Se la dieron a Juan Torres cuando fue a definir. Lo tenía Ruiz arriba, de todas maneras logró rematar y controló el arquero de Nacional. Hay cambio precisamente en Nacional de Nueva Albesia. Dame un informe.
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0: Ya estoy con la información porque se venía Juventud, pero corta bien Rebollo. La recupera la pelota el elenco tricolor. Viene el balón para el número 19, Bonjour, entrega al medio para Ayrton Bonella. Voy a estar con la información del cambio. Se viene Nacional, peligro. Viene para Bonjour por izquierda, centro al área, peligro, restó Ferreira. Justito Ferreira con el rechazo, el cambio en el equipo de Nacional. Ingresó el futbolista Santiago Nuremberger con el número 13, se retiró el 32 Jerónimo Gaitán, el cambio en Nacional, todos cambiamos, Walter.
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0: 11 minutos, tenemos prácticamente de este segundo tiempo. Allí el árbitro está hablando algo con Pagua y con Diego Noy. Ahí lateral que corresponde a Nacional desde la derecha.
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0: Bueno, le cobró mal sacado a Figueroa. Va a ser reposición en defensa para Juventud. Lo tengo a Pablo Bonet, vamos con él.
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2: Final del primer tiempo aquí en el Parque José Ale, marcador cerrado entre Peñarol y el Deportivo San Pedro. Un partido muy cerrado, muy trabado, con muchas incidencias de corte del juego, poco fútbol, no hubieron casi situaciones de riesgo sobre los arcos.
0: Atención, que se viene Juventud, le queda la pelota a Diego Díaz, tiro al arco, rebota, justito apareció Matías Daguero, que se paró enfrente de Diego Díaz. Cuando le quedó servido la pelota, se llenó la pata Diego Díaz, pero Matías Daguero rebotó en él y la pelota se pierde al córner. Disculpame, Pablo. Aquí hay tiro de esquina para Juventud, lo hicieron rápido. Viene para Diego Vela, domina dentro del área para Zafar y tiró al arco. Se le levantó la pelota a Dienzo, pero hubo un rebote en el momento del disparo al arco. Es nuevamente córner para el elenco de Juventud, que va y va.
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0: Arrancó mejor Juventud, está jugando bien en este segundo tiempo. Viene el centro, resta Cabrera media, complementa el otro, el futbolista Joaquín Cabrera. Pelota que recupera Juventud, tres cuarta cancha, ataca al rojo, la tiene Juan Torres. Retrocede, lo marca Ayrton Moré. Abre el juego por derecha para el Tincho, busca escapar, lo marcó Bonjour, pelota rebotada afuera, es córner y es para Juventud.
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3: Final del primer tiempo en el Parque Canteras de Riachuelo. Es empate 1-1 entre Huracán y Central. Gabriel Castillo abrió la cuenta para Globito y minutos más tarde empató Emiliano Balbuena para el Celeste de los Nogales. Aquí en el Zenón Quintana sigue 0-0 Progreso Semillero, recta final del primer tiempo aquí en cancha de Progreso.
0: Aquí tomó la pelota Nuremberger, quiso desbordar por derecha, lo marcó Dienzo Zafari con falta, infracción y amarilla. Para Dienzo Zafari tenemos tarjeta, Walter.
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0: La pelota la controla el arquero Ian Mernia, que va a salir.
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2: Bien, no hay problema, Juan. Te comentaba que ha sido un partido muy chato, parejo sí, pero muy chato, con poco fútbol, muy cortado, muy friccionado, donde los arqueros tuvieron una tarde muy tranquila, centros al área que no tenían ningún destino definido para un jugador del equipo que atacaba en la oportunidad. El 0-0 es totalmente justificado aquí en el Parque José Bien. Ale. Termina el primer tiempo con un marcador, con un cero grandote para los dos.
0: Bien, gracias Pablo. Aquí hay córner, fue empate, es empate por ahora, 1-1 entre Artesano y Nacional en el partido, en la divisional B, están en el entretiempo. Acá hay tiro de esquina para Nacional de Nueva Albicia, le pega Figueroa, viene el envío, peligro, saltó Rebollo, cabezazo y la pelota quedó ahí nomás y la termina sacando Santiago Vera y se viene la respuesta de Juventud. Pelota de todas maneras que recupera Nacional por intermedio de Ayrton Bonet, lo ponen a correr a Cabrera, el zaguero que quedó como delantero, viene un centro al área, peligro, saltó Pagua de cabeza, va Mernies, logró sacar con los puños y la pelota la va a complementar bien Sosafali al despeje. Y ahora se viene Juventud, la toma Diego Vila, juega para Juan Torres y lo pone a correr a Diego Díaz. Se viene Juventud, cambio de frente de Diego Díaz, la pelota que quedó ahí nomás, la intentan sacar, salta Bonjour, la pelea con el Tincho Vidar, le queda el balón a Diego Noy, falta de Noy, dura de Diego Noy, se va a venir otra tarjeta amarilla en el partido, cuando aparecía el futbolista Nolenberger, que intentaba el despeje también, o mejor dicho, hacerse de la pelota, en la tarjeta amarilla, mostrada para Diego Noy, nueva tarjeta amarilla, Walter.
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0: Y es tiro libre para Nacional en el fondo.
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0: En este segundo tiempo el equipo de Nacional que ataca el arco que da a la calle Domingo Baqué. Juventud ataca el arco que da a la Rambla Costanera, 0-0 el partido. Allí avanza este segundo tiempo, tenemos 16 minutos. Pelota que recupera y gana Nacional, que empezó a generar a esta altura recién. Había arrancado mejor Juventud en la segunda parte. Allí pelea en la pelota, sector medio del terreno, gana el Tincho. Viene para Juan Torres, falta dura de Rebollo. Ah, no, le llevó puesto el tobillo a Juan Torres. Tarjeta amarilla para el defensa de Nacional.
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0: Bueno, así Juan Torres le muestra al árbitro la infracción y el árbitro le dice, bueno, cobré la falta y le saqué amarilla al defensa. Para roja no es. Le explica Schneider a Juan Torres, que se levanta resignado, una patada bárbara del defensa que han tenido allí en duelo individual entre ambos en este partido. La pelota la pone en juego Juan Miranda, se viene Juventud, atención, la busca Zafari, pero atento sale el arquero Ruiz y se queda con la pelota. La pone en juego rápidamente, viene el balón sobre el sector derecho, domina Pagua, lo marca Ferreira, la tiene el 9, habilitación notable para Borges en offside. Offside adelantado. El futbolista Enzo Borges del equipo de Nacional, tiro libre en el fondo para Juventud.
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3: ¡Gol de Progreso!
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3: ¡Vamos arriba! A los 45 del primer tiempo, una gran jugada por izquierda, pase al medio para Fausto Clara, que vuelve a convertir el 8 de Progreso para abrir el marcador aquí en la última del primer tiempo. Gana Progreso 1-0, Fausto Clara, el nombre del gol.
0: ¿Y a dónde se va Fausto a celebrar el tanto, Walter?
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0: Aquí siguen empatando 0-0, 18 minutos del segundo tiempo. Está emparejando las cosas Nacional. Arrancó mejor esta segunda parte Juventud. La pelota la tiene Dienzo Zafari, abierto para el sector izquierdo. Cambio de frente para el Tincho Vidar, activo. Allí está, domina en el área el Tincho. Se muestra Juan Torres, viene el pase, lo buscan a Diego Vela. Domina en la media luna, Diego, pase para Juan Torres. Está en el área, lo tiene el Tincho atrás, prepara el remate. Tiró, le erró al arco. ¡Qué cerca que pasó del ángulo superior derecho del arquero Gonzalo Ruiz! Se llenó la pata otra vez el Tincho, la tomó Juan Torres, un pase bárbaro de Diego Vela, le quedaba el pase atrás, se la dio el Tincho para el remate al arco, no le invocó al arco, otra más. Otra llegada más de Juventud en este segundo tiempo. Sigue el partido 0-0 cuando se prepara una nueva variante en el equipo de Nacional de Nueva Albicia. Va a ingresar Maxi Rodríguez, el ex La Granja, en el equipo tricolor que prepara una nueva variante. Aquí la pelota está otra vez en juego, la tiene Nacional que busca avanzar por el sector derecho.
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0: Bueno, hay cambio, dame un informa.
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0: Bueno, va a ingresar con la 10 Maxi Rodríguez, el futbolista, bueno, de gran trayectoria en el fútbol profesional, que recaló en nuestro departamento en La Granja en dos temporadas y ahora jugando y defendiendo los colores para Nacional de Nueva Albicia. Se retiró Enzo Borges en el equipo de Nacional. Todos cambiamos, Walter.
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0: ¿Y cambiará algo el partido?
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0: Bueno, ingresó Maxi Rodríguez, un hombre de buena pasta.
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0: Bueno, y se retiró Enzo Borges, ¿a dónde va?
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0: Arresta la defensa de Nacional, pelota en el medio campo, gana bien Juan Miranda, le queda Ayrton Bonet, que pone a correr a Simón Pagua, va a llegar antes Hugo Ferreira, el pichonero que allí resuelve, quedó corto de todas maneras, la pelota le queda a Maximiliano Rodríguez, está bien recostado a un metro de la raya sobre el sector izquierdo, en la toma Bonjour. Se viene Nacional para Pagua, buscó el pase de taco, pero el balón da en la mano, en el codo del futbolista Juan Miranda, Pita Schneider, tiro libre y es para Nacional.
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0: 21 y medio del segundo tiempo, siguen empatando 0-0 Copa OFI A, Grupo C. Por este mismo grupo ganó Laureles 2-0 a San Carlos. Partido disputado ayer. Hay tiro libre, le va a pegar Maxi Rodríguez. Pelota recostada hacia un costado, hacia el costado izquierdo. Vamos a ver si le pega el arco el zurdo o prefiere mandar el centro. Jugada peligrosa, favorable para Nacional de Nueva Albicia. Allí Benítez que lo manda Germán Cabrera al área. Le dice al futbolista Bonjour que retroceda. Pita el árbitro, viene el centro. Pelota envenenada con efecto, despeja Juventud. La va a buscar Norenberger, bien abierto sobre el sector derecho. Ahí va correr Norenberg, pero ganó bien el Tincho, que le adivinó la intención, terminó cortando el pase, pelota fuera y es córner para Nacional.
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3: final del primer tiempo aquí en el Zenón Quintana, está ganando Progreso 1-0 con gol de Fausto Clara, la única clara que estuvo en el partido.
0: Se viene Juventud, atención, la tomó Diego Vela, lo tenían agarrado de la camiseta y el árbitro dejó seguir. Ahora está indicando el árbitro allí el tiro de esquina, bueno, lo dejó seguir, está bien, la pelota vino para Diego Vela, cubrió el balón, lo dejó sin efecto a Figueroa. Y escapó Diego Vela, lo tomaron de la camiseta. Después quiso habilitar a Juan Torres, que venía abierto por derecha. Y la pelota rebota y es córner. Y es tiro de esquina para Juventud. Le pega Zafari, viene el envío al área. Atención, domina Diego Noy. Tiro y un rebote. ¡Tac! la tengo al Tincho, tiró el arquero, tapó Gonzalo Ruiz, bocajarro, un remate tremendo del Tincho Vidar y una tapada espectacular, sensacional de Gonzalo Ruiz para salvar su arco. Le quedó al Tincho Vidar, esta era clara, tan clara como la anterior de Juan Torres. Dos tapadas extraordinarias de Gonzalo Ruiz en el arco de Nacional, que mantiene una vigencia estupenda. Aquí hay córner, va a venir el envío desde el sector derecho, le va a pegar Juan Torres, se acerca Tomás, prefiere el centro al área, allí cabecea Noy, salta Cabrera, le quedó a Zafari, tiró, le agarró como venía Dienzo, la pelota se fue apenas desviada afuera, y saque de arco para Nacional, que se volvió a salvar, que otra vez apareció Juventud, que juega bien con Diego Vela arriba, que se entienden a la perfección con Juan Torres, con Dienzo, que el Tincho se adelantó con el ingreso de Diego Noy, mejoró una barbaridad Juventud en este segundo tiempo. El partido sigue 0-0.
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0: Allí la tiene Nacional, lo buscan a Bonjour, bien abierto por el sector izquierdo, domina el 19. Lo marca Tomás Torres, va a venir el centro. Prefiere jugar atrás para el lateral Cabrera, viene el centro al área, la pelea Maxi Rodríguez, logró cabecear pero débil. Pelota que controla el arquero Ian Márnez, juega rápido, viene el balón para Diego Vela, de taco para Diego Díaz, la tiene Juventud. Abre el juego por el sector derecho para Tomás Torres, se viene otra vez el rojo, lo habilitan al Tincho Vidar, bien abierto por el sector derecho, domina Vidar, va a venir el centro, jugó al área para Diego Díaz, y le tiró el taco Diego la pelota, no le pudo dar, una lástima, atrás de él aparecía Juan Torres buscando el pase, la pelota termina en las manos del arquero Ruiz, que va a devolver.
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0: Un abrazo grande para Carlos Rabel, el Gordo Rabel, un abrazo para él, técnico de Peñarol de Tarariras, y bueno, siempre prendido, intercambiando mensajes. El abrazo grande para Carlos Rabel, también para Andresito Melati. Saludos al equipo, como siempre, prendidos a la radio, haciéndole el aguante al rojo querido, dice Andresito Melati. Aquí están empatando 0-0. Se viene Nacional de nuevo, Albicia, sector izquierdo. Pelota que tomaba Bonjour, pero cortó y marcó bien Tomás Torres, lateral. Lo hizo Maxi Rodríguez. Se viene Nacional. Jugaban para Germán Cabrera, buscaba el pase Diego Noy. Manda la pelota afuera, es nuevo lateral tricolor.
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0: La pelota la tiene Diego Vela. Abre el juego para Diego Díaz. Se viene Juventud. Se mostraba Dienzo Zafari. Aparecía inhabilitado, adelantado. Después Diego Díaz se equivoca en el pase. No se entendieron. Con Dienzo Zafari, el balón sigue su trayectoria y se va a perder afuera. Le pone una claridad en el juego Diego Vela, que es bárbara, ¿eh? Anda bárbaro, Diego. Allí habla con Juan Torres, habla también con Dienzo, hablan con Diego Díaz y Diego Noy, que alienta. Mejoró mucho Juventud en este segundo tiempo, tuvo dos claras allí en el área menor, sí señor, que participó el arquero Ruiz de manera extraordinaria. Si no, Juventud estaría hablando de otra cosa. Primero Juan Torres, después el Tincho Vidar. El partido aquí sigue 0-0 y saque de arco para Nacional.
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2: Arrancó el segundo tiempo en el Parque José Ale. Dos cambios en el conjunto locatario dejaron la cancha Diego Oliari y Nicolás Ríos. Ingresaron en su lugar el número 8 Álvaro Ponzo y el número 24 Sebastián Ganevin. En el Deportivo San Pedro, los mismos 11 que iniciaron el encuentro.
0: Gracias, Pablito. La tiene Juventud. Se viene por derecha. Pelota para Tomás Torres. Busca el centro y rebota en el futbolista Bonjour. Hay un nuevo córner para el equipo de Juventud. Desde el sector derecho hacia el arco que da la Rambla Costanera. 0-0 está el partido. 28 minutos del segundo tiempo. 0-0, reitero, córner, le va a pegar Dienzo Zaffari, está para el pase en corto el Tincho Vidar, prefiere el centro, atención, pelota que pasó toda el área y va a restar del otro lado a Ayrton Bonet, le pega fuerte, el balón lo va a controlar el Santi Vera y le va a dar salida al elenco rojo.
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3: Aquí en el Zenón Quintana estamos en el entretiempo, gana Progreso 1-0 frente a Semillero con gol de Fausto Clara. Lo único claro que pasó en el partido fue el gol de Progreso. Sobre el cierre de este primer capítulo, buena jugada de Brian Castañeda por izquierda, pase de la muerte para Fausto Clara que remató de primera, potente pie derecho y venció la respuesta del arquero Beltrán. Entretiempo, 1-0 está ganando Progreso frente a Semillero, está por arrancar el segundo tiempo en el Parque Canteras de Riachuelo, donde Huracán y Central están empatando 1-1. Castillo para Huracán, Valbuena para Central.
0: Falta sobre el Tincho Vidar, que está jugando muy bien. Lo volcaron sobre la derecha, el Tincho, volanteando por ese lado, y está teniendo un segundo tiempo bárbaro. Falta de Germán Cabrera, tiro libre, allí le pega a Zaffari, viene la pelota al área, Rebollo que despeja a medias, complementa a Ayrton Bonet, pelota que va a ir a buscar Maxi Rodríguez sobre el sector derecho, todavía en su campo, e intriga atrás la pelota para Figueroa, Figueroa que retrocedió, se paró sobre el sector derecho, allí intriga para Maxi Rodríguez, al medio para el futbolista, era Daguero, Daguero otra vez para Maxi Rodríguez, no se entendió con Pau, el envío fue muy largo, controla el arquero y el Mernia que va a salir.
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0: Allí a Ayrton Bonet que pelea con Diego Díaz. En definitiva, la pelota se va a perder por un costado afuera. Va a ser lateral para el elenco de Juventud desde el sector derecho. Avanza este segundo tiempo. Presentamos el tiempo de juego.
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0: 30 minutos y medio de del segundo tiempo. 0-0 está el partido.
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0: La pelota viene para el Tincho Vidar, se le va el balón, no puede dominarlo. El esférico corresponde a Nacional de Nueva Albicia, habrá lateral desde el sector izquierdo. Segundo tiempo, pasamos los 30 minutos. Sigue 0-0 el partido, mejoró mucho Juventud en este segundo tiempo. Venía al lateral, lo buscaban al futbolista Bonjour, pero la pelota la va a controlar Tomás Torres sin problemas. E intriga atrás para Ian Mernies. Despeja a Mernies, balón que le queda a Ayrton Bonet. Se frena al 20, busca el pase en corto, entrega para Maxi Rodríguez. Centro al área, peligro, despejó Ferreira. Le queda otra vez a Maxi Rodríguez. Entrega para Ayrton Bonet, domina sobre el sector izquierdo, busca el centro, viene el envío al área, se prepara Pau, ganó Ferreira y un rebote, le queda a Nuremberg, pero bien Dienzo, ganó Dienzo Zaffari de manera notable, después lo derribaron, deja seguir el árbitro, hay falta sobre Diego Vela después, claro, pero retrocede, en definitiva hay tarjeta amarilla para el futbolista Daguero, el número 5 del equipo de Nacional de Nueva Albicia, por la falta sobre Dienzo Zaffari. Hay tiro libre en su campo y es para Juventud. Tuvimos tarjeta, Walter.
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0: Bueno, está sentido el arquero de Nacional, Gonzalo Ruiz. Hacia allá va la sanidad. Ha tenido un partido bárbaro, un segundo tiempo espectacular. Gonzalo Ruiz con dos tapadas de gol a Juventud en este segundo tiempo. Realmente extraordinarias. Allí está sentido el arquero de Nacional de Nueva Albicia. El juego está nuevamente detenido. Ingresa la sanidad. Algún problema en la pierna de izquierda del arquero de Nacional, a la altura del tobillo. Allí se tocaba el futbolista tricolor. Juego detenido. Tengo tiempo para Walter.
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0: Siguen empatando 1-1 entre Artesano y Nacional de Nueva Albicia. Recordamos, Progreso abrió la cuenta con gol de Fausto Clara, está ganándole 1-0 a Semillero, y ese empate entre Huracán y Central 1-1, los resultados que se están dando en esta nueva fecha, en esta nueva instancia, en los partidos de la Divisional B. Está empatando 0-0 Peñarol y Deportivo San Pedro, de acuerdo a la información de nuestro compañero Pablo Bonet ya comenzó el segundo tiempo. En sub-20 ganó Peñarol 6-0. Allí se incorpora el arquero de Nacional de Nueva Albesia. Se va a reanudar el juego y tiro libre y es para Juventud en su cancha.
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0: Marcó y ganó Diego Noy. Buscaba a Juan Torres. Allí el árbitro está indicando que había falta del volante del elenco de Juventud. Está indicando el tiro libre y es para Nacional en su campo.
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0: La pelota la toma Daguero, busca el pase hacia adelante, le queda Maxi Rodríguez, quería apoyarse en Ayrton Bonet, pero marcó el Tincho Vidar. Le pega hacia adelante, buscaba el envío para Juan Torres, pero cae sentido y Enzo Zafare. Allí lo están asistiendo el futbolista Matías Daguero. Está sentido el jugador de Juventud, Dienzo Zafari, un pelotazo fue lo que recibió. Se está incorporando Dienzo, allí de buen partido Dienzo Zafari hoy, aquí frente a Nacional de Nueva Albesia. Ha corrido por toda la banda izquierda, ha defendido, también ha generado allí un pelotazo en la zona de los genitales. Se recupera el futbolista Dienzo Zafari y ahora sí habla con el árbitro, se va a reanudar el juego.
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0: De buena pasta, Dienzo, en el partido de hoy, Walter.
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0: Suelta neutral, le da la pelota Nacional, le pega Rebollo hacia adelante, devuelve Tomás Torres de cabeza y una serie de rebotes, la pelea Maxi Rodríguez, también Bonjour, ganaba Bonjour, pero Diego Noy que aparece para romper, mandar la pelota afuera. Buen ingreso también el de Diego Noy, entró bien a meter marca allí en el medio campo, está jugando bárbaro, la pelota es para Nacional y lateral desde el sector izquierdo lo hace Germán Cabrera, juega para Maxi Rodríguez, no es bueno el pase, corta Juventud a media, la pelota Liga, Diego Noy, la toma Daguero, buscan habilitar a Bonjour que se cambió, ahora aparece corriendo por el sector derecho, marcó muy bien Santi Vera, ganó Santiago Vera de manera extraordinaria, juega por el mismo sector, viene la pelota para Diego Vela, domina Diego Vela, bien abierto, entrega para Diego Díaz, medio campo, se muestra el Tincho por derecha, viene el cambio de frente, domina el Tincho Vidar, lo ayuda Tomás Torres, todavía no lo vio, ahí lo vio, entrega en corto atrás para Tommy, juega hacia adelante, viene la pelota para Diego Vela en el área, otra vez para Tomás Torres, viene el centro, hay un rebote, córner, el rebote, una jugada bárbara de Juventud, se juntan ellos y empiezan a tocar en corto, ingresó al área Tomás Torres, buscó el centro rastrero, hubo un rebote, pelota afuera para el equipo de Juventud, que es córner, le va a pegar Dienzo Zafari, va a venir el envío, el córner desde la derecha, primer palo, la peinó Diego Vela, saltan varios, quedó ahí nomás, despejó Figueroa, y le queda la pelota a Simón Pagua, y se viene ahora Nacional, pelota para Maxi Rodríguez, otra vez para Pagua, no fue bueno el pase, llegó cansado Pagua, sin aire, la había quedado la pelota atrás, va a ser lateral para Juventud.
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5: Gol de Central.
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0: Se viene Juan Torres, atención, tiró fuera. Fuera el remate de Juan Torres, quiso pegarle fuerte. Otra jugada bárbara de Juventud que comenzó por derecha. Vino el envío al área y lo dejaron solo a Juan Torres dentro del área. Le pegó como venía con el empeine, la pelota se fue desviada. Señoras y señores, se salvó otra vez Nacional de Nueva Albesia. Cuando Emiliano nos hablaba del gol del elenco de Central que pasa a ganar 2-1. Emiliano, cuando puedas, confirmame quién fue el autor del tanto. Aquí seguimos 0-0. Juventud merece abrir el marcador. Está jugando mejor, bastante mejor. En este segundo tiempo mejoró el rojo que merece la apertura.
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3: 5 minutos del segundo tiempo, Emiliano Balbuena, que firma su doblete en el partido y da vuelta la historia también para Central. Se pone en ventaja ahora el equipo de los Nogales, 2-1 allí en el Parque Canteras de Riachuelo.
0: Bueno, muy bien, gracias Emiliano. Ya vamos a estar con el Bocha Balbuena. ¿A dónde se va a celebrar? Pero acá hay córner y es para Nacional de Nueva Albicia. Desde el sector izquierdo va a venir el envío de Maxi Rodríguez. Viene al primer palo, rista medias, Diego Díaz. Pelota que va a buscar Cabrera, la intenta poner en el área otra vez. Allí le queda Germán Cabrera, intenta el remate de zurda, despeja el tincho a medias. Pelota que cobra altura, abren para Maxi Rodríguez, está fuera del área sobre la izquierda, el centro de cabeza. Allí lograba conectar el futbolista Tomás Torres y finalmente controla la pelota el arquero Ian Marnier. Sale rápido Juventud, pelota que devuelve la defensa de Nacional. Le queda bien abierto otra vez al Tincho Vidar de gran segundo tiempo. Lo pone a correr a Juan Torres, pero llega atento el futbolista Figueroa, manda la pelota afuera. Habrá lateral en ataque para Juventud. ¿A dónde se va el Bocha Balbuena a celebrar el tanto, Walter?
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0: Florencia, la hermana del Bocha, que está loca de la vida, nos manda mensajes. Allí ahora está esperando un gol de Diego Vela, nos dice. Aquí la pelota en juego nuevamente. La tiene Juventud, se viene Dienzo Zafari, domina Dienzo. Lo marcan a medias, la pelea. Le queda Diego Vela, está al borde del área. Entregó para Dienzo Zafari, viene el centro. Y rebota, y la saca Cabrera. Y reclaman penal sobre Diego Díaz de Rebollo. Y el árbitro que deja seguir. Y la tiene otra vez Juventud. Y se viene Santiago Vera. La pelota le queda a Diego Noy. Va a buscar un centro al área, prefiere jugar en corto para Tomás Torres, parado en el círculo central, recibe la pelota el futbolista Miranda, abre el juego otra vez por el sector derecho, viene para el Tommy Torres, viene el centro al área, allí Diego Díaz de cabeza para Juan Torres, está en el área, hace un rodeo, intenta sacar el remate, tiró fuera, tiró el remate de Juan Torres, pasó rozando el palo izquierdo del arquero Ruiz. Se salva otra vez Nacional, el remate de Juan Torres dentro del área, le pasó rozando el palo izquierdo del arquero Ruiz, se salva otra vez Nacional, aquel partido que sigue 0-0.
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0: Ingresamos en el tramo final del partido, pasamos el minuto 40. Roba la pelota Juventud, vamos en esta. Se viene Dienzo Zafari, callejón central. Va a jugar hacia la izquierda, lo marcó Rebollo, no hay falta. No hubo falta. La pelota la recupera Nacional, pero rápidamente se hace Juventud del balón. La toma Santiago Vera, abre el juego para el sector derecho. Allí viene el Tincho, quiere hacer la individual Vidar, pero se le va el balón. Habrá lateral defensivo y es para Nacional. Cuando está otro hombre de Nacional tirado en la cancha, ese Germán Cabrera, allí está elongando el número 17 tricolor. Habrá reposiciones lateral que corresponde a Nacional.
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0: Hay lateral para Nacional, 41 y medio, 0-0, sigue el partido.
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0: La tiene Dienzo Zafari, busca ingresar al área, falta. Falta sobre Dienzo Zafari al borde del área, sí señor. Bien cobrada. Venía con pelota dominada Dienzo Zafari. Buscó la gambeta y le cometieron la falta por intermedio del futbolista Bonjour. Tiro libre para Juventud, casi en el vértice del área grande. Perfil ideal para un derecho. Acomoda la pelota Diego Vela. Le tiene unas ganas bárbaras Diego Vela. Tiro libre peligroso para Juventud.
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0: pone cinco hombres en la barrera Gonzalo Ruiz. Está también allí Diego Noy como sonciando al lado. Está para pegarle Dienzo Zaffari y también Diego Vela. La pelota está cerca del vértice del área grande. Perfil ideal para un derecho, pero está también Dienzo Zaffari para pegarle. 43 minutos prácticamente de este segundo tiempo. Va a venir el tiro libre para Juventud. Peligro. Le va a pegar Diego Vela seguramente. Fue el que agarró la pelota de entraba y la acomodó. También está Dienzo Zaffari. Pita el árbitro. Viene Diego Vela. ¡Tiró!

0: juventud. Lo hizo Diego Vela de tiro libre. Le pegó espectacular. La pelota picó al lado del palo izquierdo del arquero Gonzalo Ruiz. Bien contra el palo, bien abajo. Y no pudo el arquero tricolor. Un gol extraordinario de Diego Vela, que entró una vez más para cambiar el partido, para darle a Juventud un notable segundo tiempo, donde fue muy superior en los segundos 45 minutos, donde no entraba, donde se topó con un Gonzalo Ruiz espectacular, con una tarde fantástica, pero Diego Vela lo tuvo de tiro libre, Diego, para darle la apertura al encuentro, para darle el gol a Juventud, que ahora deberá cuidar en los instantes finales del partido. Juventud 1, Nacional 0.
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0: Vamos arriba. ¿Y a dónde se va Diego Vela a celebrar el tanto, Walter?
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0: Se viene otra vez Juventud, viene la pelota para Juan Torres en offside. Allí de otra vez era Diego Vela, le ponía la pelota como con la mano. Qué tarde para Diego Vela, ¿eh? Entró en el segundo tiempo, cambió totalmente el partido. A Juventud lo cambió totalmente, tuvo dos manos a mano donde él participó de la jugada. Juventud, que tapó Ruiz, como les decía, pero el tiro libre fue toda de él. La puso bien contra el palo, nos llegó el arquero tricolor. Está ganando Juventud. Tiempo cumplido, vamos a ver cuánto adiciona el árbitro. Allí la pelota, la pelea Diego Díaz. Balón que toma el futbolista Dienzo Zafari. Juega para Diego Díaz, en corto para Diego Vela. Domina Diego Vela, lo marcan entre dos. Ganó Daguero, a medias, busca trepar Daguero. Va al piso Dienzo Zafari. Manda la pelota afuera. Está adicionando 4 minutos más, dice el árbitro Schneider.
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3: ¡Gol de Semillero!
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3: Vamos arriba. 4 minutos del segundo tiempo, córner desde la derecha al segundo palo. Le quedó boyando Mariano Calistro, que no dudó. Un bombazo de pierna derecha para empatar rápidamente en el inicio de este segundo tiempo. El partido se pone en 1-1, Progreso y Semillero. Mariano Calistro, que firma un nuevo contrato de gol aquí en el Zenón Quintana.
0: ¿Y a dónde se va Calistro, Walter, a celebrar el tanto?
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0: Aquí la pelota la toma Ian Mernies. Señoras y señores, 4 minutos más se van a jugar. Está ganando Juventud 1-0. Ya consumimos 1.5 de la adición.
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0: Bueno, allí Diego Vela cubriendo la pelota, Figueroa se enloquece, ¿no? Sin hacerle falta, no sabe cómo sacársela, es que no puede. La pelota la tiene Juventud en ataque, viene para Diego Díaz. Intriga para Dienzo Zafari, otra vez para Diego Díaz. Está bien abierto por el sector izquierdo hacia el lado de la cancha de Bocha. La pelota viene otra vez para el Santi Vera, que ahora pasó de lateral derecho a lateral izquierdo, lo hizo bárbaro, ¿eh? Y ahora le cometieron falta y será tiro libre para Juventud.
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0: 47.5 casi, segundo tiempo. Gana Juventud 1-0 gol a los 44 por intermedio de Diego Vela de tiro libre. Un golazo realmente imposible para el Tonchi Ruiz, que tuvo una tarde fantástica. Hay tiro libre para el elenco rojo. Jugaron en corto para Diego Vela. Lo pone a correr a Juan Torres, va contra la raya, se le fue la pelota. Allí banderín en alto del árbitro asistente. Se queja Juan Torres, para él no se fue. Era el árbitro asistente, sí, saque de arco para Nacional.
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4: Aquí en el José Ale tenemos 20 minutos del segundo tiempo, continúa 0-0 el partido, el gol con este trámite no va a aparecer por ningún lado, lo único que apareció aquí fueron variantes en el equipo de Peñarol. Entró Paul Vidar, dejó la cancha Franco Vila, mientras que en el equipo del Deportivo San Pedro ingresaron Santiago Negrín y Juan Osinaga en reemplazo de Federico Delecor y Joan Fagundes. 0-0 el partido aquí en el José Ale.
0: Bien, gracias Pablo. 48 y medio. Se va a terminar el partido. Allí pelea la pelota Diego Noy. Aparecía arriba, allí intentando quedarse con el balón el defensa, el futbolista Nicolás Rebollo. Termina despejando Juventud, pelota afuera. Hay lateral desde la izquierda para Nacional que apura. Lo hace Germán Cabrera. Viene el envío al área, resta Miranda de cabeza. Le queda Matías Daguero, sacó el remate al arco, muy desviado afuera. Saque de arco para Juventud.
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0: Señoras y señores, manos en alto del árbitro Sanducero Matías Schneider, de buen partido. Ganó Juventud 1-0. En el segundo tiempo, en el cierre del partido, apareció el gol. Juventud lo mereció durante toda la segunda parte. Terminó el encuentro. Damos un informa.
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0: Señoras y señores, ganó Juventud, fue 1-0 gol en el minuto 44 por intermedio de Diego Vila. Un golazo realmente de tiro libre. La puso bien abajo contra el palo izquierdo del arquero Gonzalo Ruiz. Juventud había tenido la oportunidad en un par de jugadas antes, todas en el segundo tiempo. El primer tiempo jugó mejor Nacional de Nueva Albesia. Juventud mejoró recién sobre el tramo final. Pero el segundo tiempo fue todo de Juventud. Y donde tuvo más la pelota y generó. Y tuvo dos remates allí al borde, digamos, del área chica, que contuvo de manera extraordinaria a Ruiz, uno a Juan Torres y otro al Tincho Vidar. Pero un tiro libre, tras una falta de Enzo Zafari, de muy buen partido para el golazo de Diego Vela y darle los primeros 3 puntos en esta Copa OFI a Juventud, que lo pone en carrera, que queda segundo con San Carlos, que van atrás de los 6 puntos de Laureles Nacional, que queda con 0, que tendrá que ganar sí o sí en la próxima fecha en Nueva Albesia frente a San Carlos. Habrá que ver cuándo va ese partido, si sábado o domingo. Habrá que ver cuándo va el partido de Laureles frente a Juventud en Fray Bentos, si sábado o domingo. Pero se pone lindo, se entrevira la serie, los equipos de Colonia en carrera, de la Colonia, de Colonia Capital, me refiero, Juventud y San Carlos en carrera allí por la clasificación. No está nada dicho, pero ganó Juventud, le hace bien al elenco rojo del Pueblo Nuevo para intentar pasar de fase y seguir en carrera y no tener que remarla desde atrás, que sería algo difícil por cómo se venían dando las cosas y los últimos resultados. Señoras y señores, vamos a procurar las notas. Va a seguir Emiliano Benedetto también contándonos sobre allí el tramo final del partido y lo que es por ahora empate entre Progreso y Semillero. Pasó a ganar el elenco de Artesanos. Quiero contarles que le está ganando 2-1 ahora a Nacional de Colonia. Este es en el partido en el marco de la segunda división profesional, la segunda división de la Liga de Colonia, quise decir. Señoras y señores, seguimos trabajando, sigue todo el trabajo del equipo fútbol. Me voy a cancha de Progreso con Emiliano Benedetto y volvemos después con la palabra de los protagonistas.
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3: Muy bien, gracias compañeros. Aquí estamos del Zenón Quintana, donde transcurren casi 15 minutos del segundo tiempo. Están empatando 1-1 Progreso y Semillero. Vamos a estar relatando esta recta final del partido que nos queda en este lindo partido que están jugando Progreso y Semillero. En cuanto a la Divisional B, choque de líderes, repito, donde por ahora están 1-1 Progreso y Semillero. Se produjo la primera modificación del partido, se fue lesionado Facundo de Armas, ingresó el número 15, si no vi mal, Emanuel Hernández, sí señor, que ocupará el carril derecho del equipo de Semillero. Todos cambiamos, Walter.
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3: Ahora hay falta sobre Brian Castañeda, precisamente del propio Hernández, por el sector izquierdo en el avance de Progreso. Tiro libre, especie de córner corto para el equipo de la Cuchilla, que quiere volver a ponerse en ventaja en el partido.
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3: 16 minutos exactos tenemos de este segundo tiempo. Repito, tiro libre para Progreso, especie de córner corto del sector izquierdo. Está Castañeda para entrarle pierna derecha. Dos hombres en la barrera, pone el arquero Beltrán, que está dentro del área, tiene que tener cuidado, ese muro humano con los brazos, porque si amplía el radio y pega en la mano, puede ser penal. El árbitro Balsa, que va a dar la orden para que Castañeda ejecute el tiro libre, centro, cerrado, el segundo palo, el arquero Beltrán con los puños, pelota que sigue dentro del área, la corre Nahuel Martiarena, centro rastrero, deriva las manos del arquero Beltrán, que intenta poner la agilidad del trámite, saca rápido y largo, lo ponen en carrera Mota, pero llegó primero el patita, Juan Betarte, para dejársela en corto a Damián Castrillo por el sector izquierdo de la defensa de Progreso. Damián Castrillo que levanta para Waller, pero estaba atento para anticipar Javier Cánfora. Pelota en el cielo del Zenón Quintana, la baja Damián Castrillo, lo pone en carrera por izquierda Brian Castañeda, llega al límite sobre la raya izquierda Castañeda, pero estaba atento Manuel Hernández, no lo deja pasar. Presiona Rebollo, toca en corto para Waller, tres cuarta cancha por el sector izquierdo, filtra Waller para Clara, dentro del área, el cabezazo, y piden penal. Piden penal y me dejó una duda, sinceramente, de esta jugada. Hay falta posterior de Castañeda sobre Cánfora, tiro libre, pita el árbitro Balsa. Bueno, me dejó una duda enorme, sinceramente. Si no era penal contra Clara, la verdad que a primera instancia parecía infracción sobre Clara, que quedó tendido. Posterior hubo falta de Castañeda, bien cobrada por el árbitro Balsa. Hay tiro libre, finalmente en salida que le corresponde a Semillero. Sentido Clara, tenemos juego detenido, 17 y medio del segundo tiempo.
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3: Recordar que en la Divisional B están jugando Huracán y Central en el Parque Canteras de Riachuelo, donde por ahora, con dos goles de Balbuena, está ganando Central 2-1 frente a Huracán Castillo. El gol de Globito Artesano estaba ganando 2-1 frente a Nacional. La información que manejaba Juan Manuel Fernández, aquí en el Zenón Quintana están 1-1 Progreso, Semillero, Fausto Clara para el equipo de la Cuchilla. Mariano Calistro empató a los 4 minutos del segundo tiempo para Semillero. Ayer en la jornada de sábado abrieron la fecha número 4 Sarandí y el Parque, donde en primera división fue victoria del Parque, 2-1 frente a Sarandí, el equipo de Rosario, que llegó a la línea de los 9 puntos y por ahora, con este resultado parcial entre Progreso y Semillero, queda como segundo el equipo del Parque con 9 puntos y están con 10 liderando el torneo apertura de la B, Progreso y Semillero. Hay salida desde el fondo que le corresponde al equipo de Semillero, entonces le va a pegar el arquero Matías Beltrán.
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3: Juventud, que con gol de Diego Vela sobre el tramo final del partido, logró 3 puntos fundamentales en el grupo de la Copa OFI A. En el grupo C, donde ayer San Carlos perdió 2-0 frente a Laureles de Fray Bentos, después de terminado este partido entre Progreso y Semillero, vamos a escuchar las palabras de los protagonistas. Me parece que Juana tiene pactada una nota con Diego Vela, finalizado allí en el Estadio Juventud del partido. El héroe, se podría decir, de la tarde allí en el Estadio Rojo del Pueblo Nuevo. Aquí hay falta que le corresponde a Progreso en salida. Hay tiro libre que le corresponde al equipo locatario en esta jornada.
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3: Si vamos a lo que es el análisis del partido, bueno, en primer tiempo lo único claro que tuvimos fue el gol de Progreso sobre el cierre de ese primer capítulo. Una jugada de Castañeda por el sector izquierdo, pase al medio para Clara, que estaba dentro del área, que remató de primera y vencía la respuesta de Beltrán. Y ahora en el segundo tiempo, los 4 minutos, el gol de Calistro tras un tiro de esquina desde el sector derecho, centro pasado al segundo palo, y Calistro no dudó, le quedó bollando esa pelota, un remate fuerte, no pudo hacer nada Barragán. Los goleadores hasta ahora del momento, ¿a dónde van a festejar sus tantos, Walter?
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3: Aquí ahora y lateral para Semillero, pasando a mitad de campo por el sector derecho está Hernández. Para ser el lateral se mueve Calistro, más adelante está el futbolista Mota, espera allí Pablo Rodríguez, Damián Castillo, Agustín Waller marcando para el equipo de Progreso. Se mueve Facundo Pereira, viene sin embargo la pelota para Mota, domina el 4, viene abierto por derecha mano a mano con Castillo, ganó el hombre de Progreso, que le hizo rebotar en el hombre azulgrana, lateral en salida para Progreso por el sector izquierdo.
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3: Cánfora que despeja esa pelota, cae en medio campo, la captura Hernán Villar, que se abre por el sector izquierdo presionado por Nicolás Martiarena, ganó el hombre de Progreso, 3/4 cancha por derecha, avanza el Nico, domina Martiarena, se apoya con Nahuel Martiarena, domina Nahuel, toca en corto para el Patita, círculo central casi del campo de juego para el Patita, que se abre ahora por derecha, viene la pelota para Nahuel Martiarena, lo tiene en corto a Nicolás, pero Nahuel opta por el pase largo para el Patita, que pica habilitado, pelota dentro del área que captura el guardameta Matías Beltrán, salida nuevamente para Semillero desde el fondo, pero lo hacen rápido, el envío que venía por el sector izquierdo en largo buscándolo a Bonjour, gana sin embargo el mediocampo de Progreso por Rebollo, presiona Pereira, lo pone en carrera Bonjour, pica el 20 mano a mano con Caquías, y Pablo Rodríguez, que aparecía como último hombre en la jugada, no duda, manda fuera, lateral para Semillero en ofensiva, 3/4 cancha.
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3: Hay cambio en el equipo de Progreso, dame un informa.
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3: Se retiró Agustín Waller con el número 3, ingresó el número 11, Thiago de los Santos, el primer cambio en Progreso, todos cambiamos, Walter.
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3: Aquí sigue avanzando Semillero, ya voy a ir contigo, Pablito, lateral viene en ofensiva que le corresponde al equipo azulgrana, Galo López para hacerlo, envío que va a venir para Mota, Mota que aguanta allí cerca del banderín del córner de espalda al arco, toca para López, centro que viene a la media luna, va a llegar futbolista Mariano Calisto en 3/4 cancha ahora por derecha, pasa Emiliano Barolina al ataque por ese mismo sector derecho, domina el 10, pisa la pelota, aguanta de espalda ante la marca de Castillo, también de Castañeda, ganó Castañeda, se la deja Castillo ahora que aguanta la pelota, perdió la pelota, avanza Calisto para Semillero, centro al segundo palo, la saca Nahuel Martiarena, la sacó Nahuel Martiarena, se complicó el fondo de Progreso, pero estaba atento Martiarena, que mandó esa pelota al lateral, repone de mano Semillero por izquierda. Ahora sí voy contigo, Pablo.
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4: 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Aquí tenemos 30 minutos en el Parque José Ale. Partido muy picado, áspero, de un trámite muy chato desde lo futbolístico. 0-0 continúan Peñarol y el Deportivo San Pedro.
3: Notable, Pablito, muchas gracias. La divisional A que arrancó la fecha número 4 el pasado miércoles, lo que fue la victoria de San Carlos 2-1 frente a Juventud, el empate sin goles entre Orqueta Wanderers y Barrio Sur, y también hubo victoria del General 2-1 frente a Maracaná. Hoy se está completando esa fecha número 4 del torneo Apertura, donde está Pablito Bonet con el minuto a minuto entre Peñarol y el Deportivo San Pedro, por ahora sin goles. Aquí en el Zenón Quintana estamos con los relatos de esta recta final del partido. Ya te vamos a presentar el tiempo de juego. Avanzaba Progreso por el sector derecho,
7: por intermedio del futbolista Martiarena, no fue bueno el pase. Buscando la clara, se pierde afuera, nuevo lateral. Presentamos, por favor, el tiempo de juego.
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7: Casi 25 minutos tenemos de este segundo tiempo.
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7: Presiona bien Progreso, allí el avance de Semillero, gana lateral por el sector derecho. Intentaba agilizar Martiarena, pero le pone un freno a este reposición de manos por el sector derecho. Espera que su equipo salga del fondo, allí lo hace. Lateral que viene hacia el círculo central para Damián Castrillo. Domina el Tortas, capitán hoy de Progreso. Largo el envío por izquierda para De Los Santos, que pica habilitado mano a mano con Hernández. Domina el once, cae con falta. Con falta, dice el árbitro. Dice que hay sujeción el árbitro Fabián Balsa. Bueno, tiro libre peligroso para Progreso por izquierda.
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7: Y hubo amarilla para Manuel Hernández en Semillero, Walter.
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0: Conversa en Rebollo y Castañeda allí al lado de la pelota. Nuevamente dos hombres en la barrera. Pone el guardameta Beltrán de Semillero. Ellos son Hernández y el futbolista Calistro. Se suma ahora Pereira. También viene Javier Cánfora. Tres hombres finalmente ponen la barrera el guardameta Beltrán. Cánfora que queda como último hombre allí en el área, ordenando a sus compañeros en esta pelota defensiva. Acomoda nuevamente la pelota Rebollo, repito, tiro libre para Progreso. A un par de metros por el sector izquierdo del área mayor. Acomoda el pie derecho Rebollo, perfil ideal precisamente para un ejecutante con pie derecho. Varios hombres de Progreso dentro del área, cinco para ser específicos. Va a dar la orden el árbitro Balsa. Tiro libre peligroso para Progreso. Pasamos los 26 minutos del segundo tiempo, 1-1. Pasó por arriba Castañeda, le quedó a Rebollo, tiro al arco. Desviado, pasó cerca del horizontal, sorprendió el volante central. Entrala y saque de arco que le corresponde a Semillero.
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0: Va a reponer desde el fondo Matías Beltrán. Dombo informa, repasamos las variantes que todavía quedan en el partido.
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0: En Progreso todavía aguardan Nazareno Butín, Jean Jiménez, Jonathan Chevalier, Elvio Vera, Kevin Balbuena, Víctor Rodríguez, Jair Kellan y Matías Batista. Recordar que ingresó Thiago de los Santos con el número 11, en lugar del número 3, Agustín Waller. Después repasamos el banco de Semillero luego de esta jugada porque avanza Clara, tres cuarta cancha por derecha. Firme la marca, Gale López manda fuera. Lateral que le corresponde a Progreso en ofensiva, pasando tres cuarta cancha. Le llega la pelota a Nahuel Martiarena, se mueve Clara. Dentro del área está Nicolás Martiarena, también Thiago de los Santos. A levantar la cabeza Martiarena, el envío largo buscándolo a Nicolás dentro del área. Saca nuevamente el fondo de Semillero por intermedio de Gale López afuera. Otro lateral que le corresponde a Progreso en ofensiva por derecha.
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0: Se complica allí el fondo de Semillero, le quedó Clara. Cerca al remate de Clara, acarició literalmente el vertical derecho, ese remate potente del 8 que busca un nuevo gol en el partido. Se acaba de salvar de milagro Semillero, casi el segundo de Progreso.
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2: Aquí hubo un penal a favor del Deportivo San Pedro, era la única forma de que por ahí podía haber una jugada de gol. Igualmente el jugador del conjunto tricolor lo malogró, o mejor dicho, una gran atajada de Emiliano Colo que le adivinó el palo a Barolín, fue sobre su derecha, la desvió, erró un penal el Deportivo, aquí sigue 0-0.
0: Gracias Pablo, aquí hay falta sobre Mota de Rebollo, tiro libre a la frontera de la mitad de la cancha, bien abierto por derecha, cuando se apronta un nuevo cambio en el equipo de Semillero, se apronta Ignacio García con el número 17, va a ser la segunda variante de Jorge Torres. Bueno, se levanta la temperatura en el partido, muy protestado por parte de las parcialidades aquí en el Zenón Quintana, lindo marco de público, yo creo que estamos arriba de las 250 personas, tenemos el cambio, dame un informe.
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0: Se retiró el número 20 Emiliano Bonjour en Semillero, ingresó Ignacio García con el 17. Todos cambiamos, Walter.
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0: ¿A dónde va Bonjour a buscar los bizcochos después del partido, Walter?
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0: Le va a pegar a este tiro libre el futbolista Francisco Chico Morales, hombre que supo vestir los colores de Colonia Capital en este pasado verano en sub-18. Le va a pegar Morales este tiro libre a la frontera, a la mitad de la cancha por el sector derecho. Envío que viene al área, pivotea Barolín, pelota en el área, la busca Cánfora y la controla el arquero. Barragán cuando peleaba esa pelota. Javier Cánfora con Damián Castrillo deriva las manos esa pelota de Damián Barragán que ya le pega rápido para arriba. La pelea Castañeda, pivotea para Clara. Corre Fausto, estaba atento Morales. Complementa Pereira, la intenta bajar el futbolista Mota, también García. Hace la personal el 4, se va mano a mano Mota con Pablo Rodríguez. Saca la defensa de Progreso. Le vuelve a quedar esa pelota a Pablo Rodríguez que abre por derecha para Nahuel Martiarena. El envío largo por el sector derecho para Clara. Firme la marca y en el anticipo Francisco Morales viene. El chiquilín de Semillero. Caballero manda fuera el lateral para Progreso por el sector derecho.
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1: 31 minutos tenemos del segundo tiempo, 1-1, Progreso y Semillero. Por ahora la información que manejo es que Central continúa ganando 2-1 frente a Huracán en el Parque Canteras de Riachuelo. También la información que manejamos en el equipo fútbol es que Artesano por ahora está ganando 2-1 a Nacional. Ayer ganó el Parque 2-1 la actividad en primera división del ascenso. Va Mota para Semillero por derecha al centro. Desviado el centro, se pierde afuera. Saque de arco que va a ser Damián Barragán para Progreso.
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1: Aquí la pelota viene en salida por izquierda para Damián Castrillo. Largo ahora el envío de Castrillo para De Los Santos. Anticipa Hernández, le vuelve a quedar a Castrillo. Sombrero del Torta, abre por el sector izquierdo Castrillo. La jugada personal, va la dividida con Hernández, gana el hombre de Semillero, que manda afuera, lateral que le corresponde a Progreso en tres cuartas canchas por el sector izquierdo.
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1: El agradecimiento allí para la gente en el Parque Canteras de Riachuelo, para el Cococho Rodríguez de Central, para el Tito Martel de la gente de Huracán, por la información que todavía continúa ganando Central 2-1. También agradecimiento para el Chiro Bañasco, que nos informa de la sub-16, principalmente de lo que sucede en formativas de Central. El abrazo grande para ellos. Largo el envío de Castrillo por izquierda para Martiarena. Cabezazo para Clara dentro del área, tiene que salir de la misma. Se apoya con Rebollo, tres cuarta cancha, Central al arco. Abre por izquierda para De Los Santos, pie a pie, intenta el remate. Le sale desviado el remate y termina en poder sin ningún problema del arquero Matías Beltrana. Volver a empezar en el partido para Semillero. Continuamos 1-1 aquí en el Senado Quintana.
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1: 33 ahora del segundo tiempo. La descripción creo que no me va a fallar. Partido de hacha y tiza aquí en el Senón Quintana. La verdad, pierna fuerte en esta última jugada. Quedó sentido Rebollo. Pide la sanidad allí Fabián Balsa de Progreso. Cuando se apronta otro cambio en el partido, se apronta el Jonah Chevalier para ingresar allí en el mediocampo en el equipo de Progreso. Primero va a ingresar la sanidad de Progreso y creo que el cambio es por el futbolista que está atendido por Jorge Rebollo, de gran desgaste allí en el medio campo, número 14, juego detenido. Tenemos aquí en el Senón Quintana, Walter, dame uno.
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1: Ahí se levanta lentamente Rebollo, me parece que va a abandonar el campo de juego. Sí señor, dame un informe, presentamos la variante.
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1: Se retira Jorge Rebollo con el número 14, de gran desgaste, de buen partido. Ingresó el número 5, Jonathan Chevalier. El último cambio, Progreso, todos cambiamos, Walter.
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1: Lateral que le corresponde a Semillero por el sector derecho, ya lo hace Hernández. Lo busca García, que peina esa pelota, la corre Mota. Llega primero Fernando Caquías, notable el cierre del flaco. Toca para De Los Santos, que se la deja servida a Castrillo. Castrillo con el envío, el arco para Castañeda. Va a ir mano a mano con Cánfora, llega primero Javier con solvencia. Javier controla esa pelota, saca fuera, lateral que le corresponde a Progreso por el sector izquierdo en tres cuartas cancha.
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1: Lateral, repito, para Progreso en tres cuarta cancha, lo hace Castrillo, el largo para Martiarena, el centro que viene para Clara en el punto penal, saca medias Galo López, complementa ahora sí finalmente el peligro Hernán Villar, pelota en el cielo del Senón Quintana, falta para mí de Pablo Rodríguez sobre García, comparte el árbitro, tiro libre para Semillero, en campo rival por el sector izquierdo. Presentamos por favor el tiempo de juego.
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1: 35 minutos del segundo tiempo.
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1: Por ahora mantienen el invicto Progreso y Semillero porque tienen buenas pastas en sus respectivos equipos, Walter.
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1: Saca con los puños Damián Barragán, captura el rebote Chevalier. De volea lo pone en carrera clara. Gana bien Morales con golpe de cabeza. Le queda de los Santos que habilita Castañeda, avanza Progreso. Castañeda pasa la barrera de tres cuarta cancha, lo va a encarar a su marcador. Sigue Castañeda, va a ingresar al área, toca para De los Santos en el vértice de la misma. Notable Morales, notable Francisco Morales, cortando y jugando de gran manera por abajo. Viene la pelota para Mota. Mota que no la puede controlar, pierde con Castrillo. Castrillo que va al cuerpo a cuerpo con Mota, gana el hombre de Semillero, se la deja para Lín. Domina Emiliano, va desde la derecha hacia el medio. Largo el envío en diagonal para Hernán Villar, pero va a quedar esa pelota en poder de Damián Barragán cuando queda tendido en el piso Hernán Villar. Tras un mano a mano con Nahuel Martiarena no pasó nada, dice el árbitro, sigue el juego. La baja con el pecho Jonathan Chevalier, pelea con Mota. Para mí falta de Chevalier, hay carga sobre la espalda del 4 de Semillero, sí señor. Tiro libre que le corresponde a Semillero, está tendido Hernán Villar, va a ser reposición para el equipo azulgrana.
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1: Sentido Hernán Villar así, ayudado por Fernando Caquías. Lo ayudan a ponerse de pie Nahuel Martiani y Caquías al 7 de Semillero. Repito, al tiro libre para la azulgrana allí en la frontera, en la mitad de la cancha. Un poco recostado por el sector derecho. Se va a ejecutar esta pelota quieta de manera directa. Ya la barrera de los 37 minutos del segundo tiempo. 1-1. Progreso Semillero. Este es el equipo fútbol de Sacramento FM 101.9 nuevamente en el aire. Arrancó a las 14 horas con la transmisión base desde Juventud, donde fue victoria del Rojo 1-0 con gol de Diego Vela. Triunfo fundamental de Juventud. Estuvo el relato de Juan Manuel Fernández. Aquí estamos desde el Zenón Quintana, Emiliano Benedetto, quien les habla con estos instantes finales del partido entre Progreso y Semillero. Pablito Boné desde el Parque José Álex, donde por ahora Peñarol y San Pedro están empatando 0-0 hoy, descansando Javier Alvarado, que ayer estuvo en los comentarios del triunfo del General 2-1 frente a la Orquesta Wanderers por Copa UFI. Y el fin de semana va a estar nuevamente Javier, Walter González y Gustavo González allí en Estudios Centrales, como siempre al firme de este equipo fútbol Sacramento FM 101.9. Domina Galo López, sale Semillero por el sector izquierdo, el envío hacia adelante para García. Para mí hay falta de Pablo Rodríguez sobre el delantero de Semillero, no entiende lo mismo el árbitro. Le queda Chevalier, largo el envío de Chevalier para De los Santos, pelota en el área, sale el arquero de gran manera Matías Beltrán con el número 24 en esta jornada, le va a dar salida al equipo azulgrana.
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1: Casi 39 del segundo tiempo, 1-1, Progreso Semillero, clara para el equipo de la Cuchilla. Calistro empató los 4 del segundo tiempo para la azulgrana. ¿Cambiará este empate? ¿Cambiará el partido, Walter?
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1: Hablando de cambios, tuvimos una nueva modificación, de hombre informa.
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1: Se fue el 19, Nicolás Martiarena, ingresó Kevin Balbuena, nuevo cambio en Progreso, todos cambiamos, Walter.
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1: Lateral que hace Castrillo al área, saca bien Javier Cánfora. La captura Nahuel Martiarena en campo rival, toca para Chevalier. Abre por el sector derecho para Pablo Rodríguez. Domina el zaguero, centro que viene al área. Atención a las manos, esa pelota de Matías Beltrán que le va a dar salida nuevamente a Semillero. Me convoca Pablo Bonet, tras el informa nos vamos al Parque José Ale.
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3: Bueno, estamos con Juan Ercila, jugador del Deportivo San Pedro. ¿Qué partido bravo, Juan, eh?
4: Bueno, partido trabado. Creo que tuvimos las mejores chances que tuvimos nosotros. No pudimos concretar el penal ese y varias ocasiones claras. Ellos tuvieron un tiro de travesaño y bueno, por lo menos no se
1: perdió. Después vamos a escuchar la palabra allí de Ercila, que avanza Progreso por el sector derecho. A las manos, esa pelota que deriva en el arquero Beltrán. Pablito, te pido por favor allí si me puedes confirmar cómo finalizó el partido allí en el Parque José Ale. donde estaba hablando Arcila, que después va a volver a estar en el aire de Sacramento FM. Allí la nota que realizó Pablito Boné desde la cancha de Peñarol. Avanza por derecha Mota, va hacia la diagonal, tres cuarta cancha, derecha hacia el medio, toca con García, de primera para Calistro en offside. Dice línea de este sector al Lancervante, indirecto que le corresponde en salida Progreso.
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1: Tenemos final en el Parque Canteras de Riachuelo. Dame un informa.
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1: Victoria de Central 2-1 frente a Huracán en Riachuelo con doblete de Emiliano Balbuena Castillo. Gabriel Castillo anotó para el elenco de Huracán. La victoria entonces de Central, que vuelve a sumar de a 3 en este torneo apertura. Después vamos a repasar la tabla de posiciones al final de esta transmisión del equipo fútbol. Hubo un nuevo cambio en el equipo de Semillero. Después de esta jugada vamos a confirmar la variante donde se retiró Hernán Villar. Avanza la azulgrana con Calistro. Largo el envío para Ignacio García, que pica por el sector derecho. La corre García, pero tenía todo controlado Pablo Rodríguez. Lateral en salida para Progreso. Confirmamos ahora sí, por favor, la variante de Semillero. Presentamos el cambio.
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1: Ingresó Marcos Guapura con el número 21. Se retiró el número 7, Hernán Villar. Todos cambiamos, Walter.
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1: Y si no vi mal, hubo un amarillo allí para Ignacio García por protestar. Tuvimos tarjeta en el partido, Walter.
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1: Gana allí, mota esa pelota en medio campo, toca con García. Pisa la pelota, Ignacio pierde ante la marca firme de Castañeda, que retrocede varios metros para dar una mano en medio campo. Despeja Nahuel Martiarena. La pelea clara con Galo López. Por ahora ganó en primera instancia el futbolista de Progreso, pero estaba atento Morales para cortar el joven zaguero de Semillero, para mí de gran partido. El golpe de cabeza de Balbuena, que no lo encuentra a Clara. Era buena la idea de Balbuena para habilitarlo a Clara. No fue efectivo el pase. Buena la intención, sin embargo, del delantero de Progreso. Hay lateral que le corresponde finalmente en salida a Semillero por el sector izquierdo. Entramos a la recta final del partido. 43 tenemos del segundo tiempo.
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1: Ahora lo voy a tener allí a Pablito Boné para que me confirme cómo terminó el partido entre Peñarol y el Deportivo San Pedro. Aquí la perdió rápidamente Semillero. Hay lateral para Progreso, le hicieron largo de Martiarena para Balbuena. Llega primero Emiliano Barolín para hacer un sombrero a su marcador y para despejar el peligro. Nueva pelota afuera, lateral que le corresponde a Progreso. Intenta agilizar el trámite Nahuel Martiarena y lo hace. Viene esa pelota en medio campo para Castañeda en campo rival. Filtra para Chevalier, la medialuna. Toca para Balbuena, vértice del área por el sector derecho. Y el taco de futbolista Balbuena, que no fue efectivo. Y ahora nos vamos para el otro lado. Envío largo para Marcos Guapura. La corre allí Pablo Rodríguez también y llegó el guardameta Damián Barragán allí en el límite de su área mayor por el sector derecho. Se queda con esa pelota, va a volver a salir desde el fondo Progreso.
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1: Pelota afuera que manda el equipo de Semillero. Otro lateral en el partido que le corresponde a Progreso. 44 minutos, tenemos 4 más. Vamos a jugar allí, indica el árbitro Fabián Balsa. Bueno, vamos hasta los 49 entonces de este segundo tiempo. Yo tengo 44-10 en micronómetro. Vamos hasta los 49 entonces. Zenón Quintana es el escenario donde están jugando Progreso Semillero, donde por ahora están empatando 1-1 los colíderes del torneo Apertura en primera división. Ya ganó Central 2-1. Estaba ganando Artesano también 2-1 frente a Nacional en el Parque Félix Pesio. Después vamos a estar con la confirmación de los resultados y el repaso de las tablas tras una nueva fecha de la Liga de Colonia Capital, tanto la Divisional A como la Divisional B, la número 4, para ser más exactos. Aquí la pelota se vuelve a perder afuera, muy cortado este trámite del partido. Hay lateral que le corresponde por el sector derecho a Progreso. Lo tengo a Juan, si no me equivoco, voy contigo, Juan.
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6: Fue final en cancha de Artesano en primera división. Ganó Artesano 4-1 frente al elenco de Nacional.
1: Gracias, Juana. En victoria entonces de Artesano 4-1 frente a Nacional. Despeja el fondo de Semillero. Le cae esa pelota a Damián Barragán y me parece que a los dos están firmando el empate. 45 tenemos ya, vamos hasta los 49 de este segundo tiempo. Presiona Facundo Pereira, domina Castañeda que se abre por izquierda. El pase de Castañeda por izquierda buscando la de los Santos es muy largo. La pelota se pierde afuera, lateral que le corresponde por derecha, Semillero en salida cuando está tendido Fausto Clara allí. Tres cuarta cancha por el sector derecho, el 8 se levanta lentamente, va a conversar con el árbitro para ver si necesita asistencia o no el delantero de Progreso. No la necesito, le dijo Fausto. Continúa el juego entonces, hay lateral para Semillero por derecha.
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1: Largo el envío al lateral de Hernández buscándolo a García, gana Damián Castillo. La pelea de los Santos, ganó el hombre de Progreso. Chevalier que intentaba devolverle el pase a de los Santos, es muy largo el envío. Nuevamente la pelota se pierde afuera. Otra reposición de manos para Semillero por el sector derecho.
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1: Todavía no se renueva el juego para mí. Repito, los dos están firmando el empate. Muy cortado estos instantes del partido. Ninguno de los dos se apura a hacer efectivo las pelotas que están fuera del campo de juego. Lateral que hace Hernández. Manda fuera nuevamente Castañeda. Otro lateral que le corresponde a Semillero que gana metros en el terreno del campo de juego por el sector derecho. 46-40 tenemos del segundo tiempo, 1-1. Progreso y Semillero, clara para el equipo de la Cuchilla. Calistro empató las acciones en el segundo tiempo para el elenco que dirige técnicamente el Coqui Torres. Otra vez la pelota se vuelve a perder afuera. Lateral que le corresponde a Progreso ahora en salida por izquierda.
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1: Después de finalizados los relatos aquí del Sanón Quintana, la palabra de los protagonistas en el estadio de Juventud de lo que fue la victoria del Rojo 1-0 frente a Nacional de Nueva Albesia con gol de Diego Vela. También el resultado allí que Pablito nos tiene que confirmar entre Peñarol y el Deportivo San Pedro, que va a estar Pablo hablando con los protagonistas. Ya realizó una nota con Juan Ercila que después la vamos a escuchar en el aire de Sacramento FM 101.9. Aquí por supuesto también la palabra de los protagonistas. Vamos a ver si podemos hablar con gente de ambos lados nuevamente post partido, donde por ahora están empatando, donde también por ahora los dos mantienen el invicto en este torneo apertura con 3 victorias y un empate correspondientes tras 4 fechas. Saca fuera Cánfora y hay córner, me parece, señor. Hay córner para Progreso que, levantado por su gente, va en busca de la victoria en 47 y medio del segundo tiempo.
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1: Bueno, acomoda esa pelota Castañeda del sector izquierdo. 48-15 del segundo tiempo, vamos hasta los 49, puede ser la última. Tiro de esquina para Progreso por el sector izquierdo, momento de dramatismo en el Zenón Quintana, centro que viene, el punto penal, saca Emiliano Barolín, notable el frentazo del defensor de Semillero, y ahora Cánfora la pone en carrera, Calistro por derecha, pero va a llegar Castillo, tiene todo controlado el Torta, largo el envío de pierna zurda, pica habilitado Pablo Rodríguez, allí Cánfora que saca a medias, pelota en el aire del Zenón Quintana, la pelea Balbuena con Morales, ganó el hombre de Semillero, la corre clara por derecha, falta de Morales, hay tiro libre que le corresponde a Progreso, 3/4 cancha por el sector derecho y se va a ganar la amarilla, allí el futbolista de Semillero Morales, nuevo amonestado en el partido, Walter.
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1: Bueno, amonestado entonces, allí el futbolista de Semillero Morales, tiro libre para Progreso, dame otro.
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1: Bueno, le va a pegar a esa pelota allí el futbolista Chevalier, pasando este tiro libre en 3/4 cancha por el sector derecho. Acomoda la barrera Beltrán, que pone un hombre solamente, que es el futbolista Guapurá. Le va a pegar Chevalier. Esta sí es la última. 49-40 del segundo tiempo. 1-1 Progreso Semillero. Busca el gol agónico Progreso en esta pelota quieta en ofensiva por el sector derecho. La orden del árbitro Fabián Balsa, que mira allí atentamente el área. Chevalier con el envío, el centro que viene al punto penal. Caen varios hombres, que se levante. Quedó bollando esa pelota y le queda Beltrán. Le queda Beltrán y me parece que va a ser empate. Va a ser empate aquí en el Zenón Quintana. Cuando saque el arquero de Semillero, se va a terminar el partido. Mira el cronómetro, el árbitro Fabián Balsa. Final, final, final, final. final del partido aquí en el Zenón Quintana ha sido empate. 1-1 entre Progreso y Semillero. Abrió la cuenta a los 45 del primer tiempo Fausto Clara. Igualó los 4 del segundo tiempo Mariano Calistro. Se reparten los puntos. Progreso y Semillero, ambos mantienen el invicto en el torneo Apertura y van a quedar con 10 puntos. Finalizo aquí mi trabajo relatando estos últimos instantes del partido entre Progreso y Semillero. Voy a ver si puedo hablar con alguno de los protagonistas. Quienes sí hablaron con protagonistas en diversas canchas son Juan Manuel Fernández y Pablo Bené. Vamos con ellos, primero con Walter y después con los compañeros. Gira la pelota, gira,
7: gira. 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
11: Bueno, estoy con Diego Vela. Te tocó entrar. Para nosotros cambiaste el partido y lo cerraste después con un golazo de tiro libre. Imagino que tenés que estar contento.
12: Sí, sí, muy contento. Creo que veníamos de menos a más, entonces cada partido, y bueno, no se venían de los goles, y bueno, por suerte hoy se dio y sumamos a tres.
11: Pero había jugadas también, hubo, ¿no? Se entienden casi a la perfección con Juan, cuando las cosas empiezan a salir, parece que van a salir siempre. Dos goles a Bocajarro que no logró Juventud convertir, de tiro libre venía la cosa.
12: Sí, sí, por suerte con Juancito tenemos muchos años de futsal, y bueno, eso es... Lo entendemos bastante y bueno, por suerte sí, un tío líder, lo último ahí pudo entrar y bueno, contento y importantísimo para el equipo.
11: Son bravos los partidos en la Copa, ¿eh?
12: Sí, son bravos, sí, porque todos los equipos se arman para ganarlo y bueno, son todos fuertes y, pero bueno, contento, nosotros tenemos lo nuestro también como para salir a ganar y bueno, soy yo reflejado hoy.
11: ¿Por qué mejoraron en el segundo tiempo, más allá de que tuvo tu ingreso?
12: Y creo que los primeros tiempos en casi todos los partidos más en este nivel son medio trabados y bueno, se traba con un toquecito, por suerte, un tío libre y la puedo mandar a guardar y bueno, contento.
11: ¿Pudiste ver a la ayer?
12: Sí, sí, un muy buen equipo, pero bueno, vamos a tener que ir a enfrentarlo como nosotros sabemos jugar y bueno, nosotros también tenemos nuestra arma para salir a ganarlo.
11: ¿Cómo estás vos?
12: Bien, bien, por suerte, bien. Creo que no estoy para 90 minutos, pero bueno, cuando el técnico me necesite voy a entrar y bueno, por suerte hoy entré bien de bien.
11: Si los 45 son como los de hoy,
12: que sea siempre así, que sea siempre así.
11: Te felicito.
12: Muchas gracias, vamos
11: muy
12: arriba.
11: Bien, vamos arriba. Diego Vela, hablando con nosotros aquí en la, bueno, en lo que es el cierre y esta victoria de Juventud, entonces contra cero.

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4: Bueno, estoy con Darly Cayol. Bueno, hoy hablábamos con la previa con Horacio Cabrera de lo que se podía dar en este partido. Bueno, se dio lo que se imaginaban. ¿Por qué mejoró tanto Juventud en el segundo tiempo?
5: Bueno, yo creo que hubieron un par de movimientos de ahí dentro del equipo que nos dieron otra fortaleza. Pero yo creo que a partir ya de los 30 minutos del primer tiempo, Juventud había emparejado, incluso había pasado a jugar de igual a igual, y bueno, en el segundo tiempo confirmamos eso que habíamos hecho o que habíamos anunciado más o menos ahí en los últimos 15 del primer tiempo. También el hecho de jugar con cuatro volantes, el equipo se robusteció ahí en la mitad de la cancha, y bueno, después obviamente le empezamos a crear llegadas por todos lados. La entrada de Diego Vela fue importante porque es un jugador que aguanta mucho la pelota y la distribuye muy bien. Así que bueno, creo que un poco el gran secreto fue ese, el habernos fortalecido en el medio y haber generado un poco más en ofensiva.
4: ¿Se va encontrando el funcionamiento, papá?
5: Bueno, sí, hoy nos vamos muy contentos, incluso los dos partidos con el Real. Habíamos hecho partidos buenos, con dominio por muchos lapsos de juego. Pero bueno, la verdad que hoy sí, hoy confirmamos que venimos en alza, que venimos mejorando. Así que bueno, eso nos da mucha tranquilidad, ¿no?
4: Y otra vez por Colonia, ¿cómo se da la llegada? ¿Contento?
5: Bueno, mirá, yo con Horacio tengo una amistad de muchos años y él hacía unas cuantas veces me había invitado a estar con él. Bueno, yo en este momento no estaba trabajando y bueno, le dije que sí, que me arrimaba, que aportaba el granito de arena hasta que bueno, aparezca alguna opción, obviamente, que puede ser en Montevideo, en el exterior, y bueno, y estamos ahí en la espera. Pero de momento estamos acá y la verdad muy contento, mi grupo me recibió notable y uno trata de aportar un poco de la experiencia y el conocimiento que puedo haber recogido en tantos años de fútbol. Y bueno, en Colonia, sí, yo jugué acá unos cuantos años y también estuve en la selección, así que conozco el medio. Y bueno, algunos jugadores que los enfrenté en algún momento, bueno, hoy me los estoy encontrando, algunos que había dirigido en Plaza, por ejemplo, como Vega, como Diego Noy. Así que bueno, un poco reviviendo viejos tiempos.
4: Bueno, y de Laurel les dieron algo ayer, me imagino, ya se piensa, obviamente, ¿no?
5: Sí, Horacio lo vino a ver, yo no vine. Bueno, un equipo ordenado, un equipo que sabe a lo que juega. Pero bueno, nosotros lo más importante es ir encontrando nuestro rendimiento ideal, porque bueno, en definitiva lo que pesa en el fútbol es lo que uno hace, más allá del rival que enfrente. Así que bueno, vamos a tratar de estar atentos, vamos el fin de semana allá. Es un equipo que está fuerte, pero bueno, nosotros hoy nos vestimos con una linda ropa como para ir a enfrentarlo, ¿no?
4: Muchas gracias.
5: No, gracias a ti.
4: Muy bien, la palabra de Darly Cayol hablando con nosotros aquí en el cierre, en este postpartido de equipo de fútbol y la victoria con Juventud.
1: 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Por más que tengas los
6: volúmenes. Bueno, estamos con Juan Ercila, jugador del Deportivo San Pedro. ¿Qué partido bravo, Juan, eh?
7: Bueno, partido trabado. Creo que tuvimos las mejores chances que tuvimos nosotros. No pudimos concretar el penal ese y varias ocasiones claras. Ellos tuvieron un tiro de travesaño y bueno, por lo menos no se perdió el punto valioso.
6: Un partido donde, como vos decías, en el primer tiempo ustedes tuvieron las mejores posibilidades, llegaron desde el arranque mismo del partido, después se emparejó, y bueno, el segundo tiempo se hizo muchísimo más cortado, más friccionado. Igualmente ustedes pudieron desnivelar con ese penal que malograron.
7: Sí, lastimosamente no pudo entrar el penal. Creo que el primer tiempo fuimos superiores y tuvimos las más claras. El segundo tiempo fue más trabado, con menos chance, pero bueno, por lo menos un punto en casa sirve.
6: A seguir en carrera.
7: Bueno, muchas gracias. Adiós.
6: Juan Ercila con nosotros.
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6: Bueno, conversamos ahora con Emiliano Colo, el arquero de Peñarol. La figura del partido por haber atajado el penal que pudo haber desnivelado el marcador. Partido complicado, Emiliano.
8: Sí, sabíamos que era un partido complicado. San Pedro mete mucho. Vinimos a buscar los tres puntos, no se dio. Bueno, perdiendo es importante y sacamos un punto que para lo que viene.
6: Un partido muy trabado, con mucha marca, donde por ahí las posibilidades frente a los arcos fueron muy pocas, sobre todo en el primer tiempo, donde ustedes tuvieron una tarde tranquila. Después, en el segundo tiempo, estuvo un poquito más movido.
8: Sí, la verdad que sí. No estamos creando muchas chances en el arco rival, pero bueno, hay que seguir trabajando y metiendo.
6: Igualmente, el hecho de no haber perdido, ya por lo menos rescatás un punto y salís de ese cero punto en la tabla.
8: Ni hablar. Todos los partidos para nosotros son unas finales. Los jugamos como ellos y bueno, vamos a seguir.
6: Un rival directo por el descenso, obviamente, ¿no?
8: Ni hablar.
6: El penal, ¿le adivinaste el palo al jugador del Deportivo?
8: Sí. Lo hemos enfrentado un montón de veces y bueno, ya lo conocía.
6: ¿Ya lo conocía y sabías que iba a tirarla ahí?
8: Sabía. Le pegó fuerte igual.
6: Bueno, Emiliano, felicitaciones por la atajada del penal y bueno, a seguir trabajando.
8: Muchas gracias, Mario.
6: El arquero Emiliano Colo.
1: 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Voy con los muchachos,
9: pero están medio lento. Muy bien, volvemos aquí al Cerón Quintana. Estamos con el trabajo de notas. Arrancamos por el lado del semillero con Javier Cánfora. Javi, buenas tardes. Gracias por estos minutos. Bueno, un partido muy trabado, muy disputado. La clara que tuvieron, la pudieron convertir con ese verdadero bombazo de Mariano Calisto para empatar el partido.
10: Bueno, buenas tardes, Emi. Saludo para toda la audiencia y bueno, a todo el equipo, a las familias, a todos. Sí, a ver, el partido, sabíamos que iba a ser un partido chivo complicado. La cancha realmente se puede jugar poco, pero bueno, no es la excusa. Sabíamos a qué nos íbamos a enfrentar. Un equipo que tiene buen cuadro. La verdad que me asombró, sabía que estaba bien, pero, o sea, buenas individualidades. Y bueno, nosotros venimos siendo un equipo que lo venimos aparejando más que nada a ganas. Estamos entrenando muy bien, el equipo está sólido en lo grupal. Y bueno, desde ese lado creo que venimos haciendo un buen papel, un buen trabajo. Hoy, de los 9 puntos que jugamos de visitante, sumamos 7, que eso es recontra importante para este fútbol y la B, que es muy áspera, se juega poco, mucha fricción. Así que creo que es un punto más que valioso.
9: Bueno, y también mantiene el invicto, comparto eso que vos decías de los puntos de visitante, y ahora a seguir por este camino, vos lo decías, una divisional B pareja, y también, bueno, con este puntito, y el próximo fin de semana, si logran los 3 puntos, ya 90% se metería en las semifinales, sería el primer objetivo a cumplir, imagino yo.
10: Sí, bueno, eso es algo que nos planteamos, es un camino largo, tenemos que ir partido a partido, sabemos que cada partido tiene su dificultad, lo viene siendo así, son partidos, al menos lo que hemos jugado nosotros, todos cortos, hemos ganado por diferencia un gol, bueno, hoy empate, sabíamos a priori que quizás ellos sean uno de los animadores de la B, por lo que te decía anteriormente, armaron un buen equipo, así que más que satisfactorio para nosotros hoy sumar, mantenernos en la punta, seguir primero, que también es uno de los objetivos, mantener la punta, pelear por la anual, que después sabemos que si no te da a ganar ningún torneo corto, la anual es la que te lleva a jugar el repechaje, así que bueno, afianzarnos a eso, sin duda que también meternos entre los 4 es un primer objetivo, pero como te decía, partido a partido, tiene todas sus dificultades, ahora tenemos 2 partidos de local, pero está Sarandí, sabemos también que es un equipo fuerte, duro, y bueno, descansar y trabajar la semana para ese partido.
9: Por último, preguntarte por Francisco Morales, quien estás compartiendo la saga, por lo menos en este partido, por lo que pudimos ver en primera persona. Bueno, un chiquilín joven, imagino que lo estás llevando por el lado de la defensa, de acostumbrarlo al club, ya que es hombre de la formativa. Bueno, comentame, ¿qué te ha sorprendido de Francisco en estos partidos de la Divisional B, que con 17, 18 años jugar en este tipo de categoría quizás es complicado por la edad?
10: Sí, Fran, un gurí bárbaro. Está jugando en primera, o sea que las condiciones las tiene, él se ganó su lugar, lo está haciendo de muy buena manera, es un gurí que tiene condiciones pareja, por supuesto que tanto el golero como la saga central, con el correr de los años te vas generando la experiencia, el roce, porque claro, lo ven muy chiquilini y lo van a buscar a él, pero no ha respondido de muy buena manera, está entrenando muy bien, y creo que tenemos un futuro espectacular, uno que ya medio que viene queriendo dejar un poco la renovación de estos gurises, así que está de mi parte re contento por él y por el equipo, está dando una mano grandísima, se ganó el lugar, viene jugando todos los partidos, no solo hoy, viene jugando los 4, jugó todos los minutos, así que está recontra merecido y ojalá que siga por ese camino que bien ganado lo tiene.
9: Gracias, Javi, como siempre, bueno, a trabajar ahora en la semana lo que queda y suerte para lo que viene.
10: Bueno, Emi, déjame mandar un saludo a la hinchada de Semillero que siempre nos sigue en masa, que eso para nosotros es muy importante, sabemos que es el equipo más animador de la liga. Bueno, a los compañeros, al cuerpo técnico, directiva que venimos laburando hace años, que también esperemos que este año se nos cumpla el objetivo, estamos laburando para eso, esperemos que se nos dé, vamos pasito a pasito, como te dije, porque la divisional es muy pareja y estos partidos hacen muy complicado, pero bueno, en definitiva estamos en camino, yo creo que este es el camino, valga la redundancia, así que bueno, déjame mandar un saludo a todos ellos y arriba siempre Semillero.
11: Ni una sola palabra,
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9: Bien, gracias compañeros. Ahora estamos por el lado de Progreso con su entrenador, con Carlos Pereira. Carlos, buenas tardes. Gracias de antemano por estos minutos. Empate a 1 contra un gran rival como Semillero. quizás no era el resultado que buscaban, pero la tranquilidad también que dejaron todo y que continúan invictos en este torneo de apertura.
13: Buenas tardes, Emiliano. Sí, sí. Como le he dicho a algunos colegas tuyos, que si bien no lo podíamos ganar, tampoco perder, el empate no era malo. Y bueno, a la postre fue lo que pasó. Fue un partido muy trabado, como todos los de la divisional. Va a ser así de aquí en más y de repente algún partido que se pueda abrir tempraneramente, pero después va a ser todo así enredado, no importa en qué posición vengas en la tabla. Justo hoy se dio que los dos estábamos arriba, peleando la punta del campeonato, y sabíamos, estábamos preparados para eso. Creo que dentro del balance del partido me parece que tuvimos un poquito las mejores opciones, pero bueno, dentro de todo creo que fue justo el resultado.
9: Bueno, hoy optaste por poner a Clara de titular, que fue el héroe, por decirlo de alguna manera, del partido pasado, y hoy te vuelve a pagar con un gol. Importante que Fausto te responda de esa manera, la confianza que vos ponés en él.
13: Sí, sí, Fausto, un jugador espectacular. No vamos a desconocer lo que nos puede dar. Lo que pasa que él tiene un tema con el tema de los entrenamientos, valga la redundancia, que a veces se le complica. Justo esta semana pudo entrenar más días y bueno, fue la opción, porque sabemos las prestaciones que nos da, y más para lo que íbamos a plantear hoy, con dos solamente arriba, que fueran rápidos, para jugar contra esa defensa, un mano a mano. Y bueno, y viene saliendo bien, y Fausto viene cumpliendo. Ojalá lo pudiéramos tener más.
9: Bueno, Carlos, te dejamos tranquilo, gracias por estos minutos. Suerte para lo que viene, siguen allí en la cima como invictos junto a Semilleros. Gracias nuevamente.
13: Te agradezco mucho y estamos a las órdenes, amigo.
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14: Bueno, ahora sí, después del trabajo de notas con los jugadores del Deportivo San Pedro y con Emiliano Colo, el arquero de Peñarol, analizamos lo que fue este partido, que en realidad no tiene mucho para analizar. Un partido muy trabado, con mucha intensidad, sí, es verdad, porque iban a cada pelota como si fuera la última, pero futbolísticamente fue muy chato. Ninguno de los dos generó volumen de juego como para poder decir que fue superior a su rival. En el trámite de los 90 minutos fue un partido realmente parejo, con muy pocas chances sobre los arcos, sobre todo en la primera etapa, donde realmente no llegaron casi a las áreas, salvo con algún centro, como yo lo decía, que terminaba las manos del arquero. El segundo tiempo se movió un poquito más, vinieron los cambios, quizás eso le hizo bien al partido. Alguna jugada que pudo haber culminado con gol, ese penal bien cobrado por el árbitro Meja a favor del equipo del Deportivo San Pedro, y bueno, apareció la figura de Emiliano Colo en el arco, que se tiró sobre su derecha y logró tapar el remate del hombre del Deportivo para evitar lo que era la caída de su arco. Un par de minutos después pudo haber sido de Peñarol, un centro al área, un cabezazo en un borbollón de gente, la pelota que se estrella en el travesaño del arco del Deportivo San Pedro, que también pudo haber significado la victoria para el conjunto aurinegro. En definitiva, está bien, empate en un partido chato, con mucha intensidad, muy disputado, muy trabado por momentos, con algunos fallos del árbitro muy protestados por ambas parcialidades, pero en definitiva un 0-0 que justifica lo que vimos dentro del campo de juego. Nosotros de esta manera estamos poniéndole punto final a nuestro trabajo aquí en el Parque José Ale. Como de costumbre, el saludo para nuestros compañeros que participaron de la transmisión, también para toda la audiencia que nos sigue habitualmente. Y bueno, por supuesto, el reencuentro va a ser seguramente en la semana con el video de Equipo Fútbol y con una nueva transmisión donde estaremos ahí, donde ruede la redonda. El Equipo Fútbol tendrá un hombre para contarles lo que está pasando. Ha sido un placer, buen final de domingo para todos, nos reencontramos en cualquier momento.
1: 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Puede que no
9: te haga falta. Muy bien, compañeros. Cierro mi trabajo lentamente desde aquí, desde el Zenón, en Quintana. Fue empate 1-1 entre Progreso y Semillero. Fausto Clara para el equipo de La Cuchilla a los 45 del primer tiempo y a los 4 del segundo tiempo igualó las acciones con un verdadero bombazo. Mariano Calistro, tras un tiro de esquina del sector derecho, apareció Calistro solo por el segundo palo para mandarla a guardar. Las dos situaciones de goles fueron los dos goles precisamente, efectividad al 100% de Progreso de Semillero, luego muy parejo, muy disputado, mucha charla en el partido, la tribuna también que protestaba y mucho, lindo marco de público tuvimos por suerte aquí en el Zenón Quintana, yo creo que anduvimos arriba de las 250 personas, la verdad que por suerte el sol acompañó, ahora en estos instantes donde estoy cerrando mi trabajo ya por supuesto el atardecer más temprano en estas alturas del año, pero por suerte hubo una linda tarde de fútbol en concurrencia de clima, la verdad que puntos importantes en juego donde repartieron unidades Progreso y Semillero que siguen invictos con 3 victorias y 1 empate y van a cerrar este fin de semana como colíderes nuevamente del torneo Apertura 2026 en Primera División. En el Parque Canteras de Riachuelo fue victoria de Central 2-1 frente a Huracán con goles de Emiliano Balbuena en 2 oportunidades y Gabriel Castillo para el Globito. Central que fue de menos a más, o mejor dicho, está de menos a más en cuanto a resultados y rendimiento en este campeonato. Ahora el equipo de Central que dirige el señor Gastón de Moro llegó a la línea de los 7 puntos y cuidado que se mete en la conversación nuevamente allí en los puestos de arriba del campeonato, así que recuperó y ganó partidos importantes el elenco celeste de Los Nogales. Desde aquí, desde el Zenón Quintana, ha sido todo, compañeros, el agradecimiento a la audiencia, a ustedes, compañeros, nos volveremos a encontrar seguramente el próximo fin de semana cuando vuelva a rodar la pelota para los equipos de la Liga de Colonia Capital en Copa Ofi o en la Liga misma. Que terminen bien el domingo, abríguense, cuídense del frío, está bastante fresco realmente y todavía no ha arrancado el invierno, así que a cuidarse del frío. Que terminen bien el domingo, repito, mejor comienzo de semana. Gracias, nos estamos viendo.
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15: 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Bien, amigos, se cerró un nuevo fin de semana, en realidad, de fútbol, y vamos con el resumen de lo acontecido en este fin de semana. Comenzamos por el día sábado, donde en el marco de la Copa Nacional de Clubes, victoria del el general de visita ante el Orqueta Wanderers por la primera fecha del OFIB, partido que se jugó en el Bartolo Pilón en la tarde de este sábado, con goles de Lautaro Aguilar, y de Luciano Raikov. Le ganó el general 2-1 a Wanderers. Para Wanderers anotó Facundo Quiroga de penal. Por el mismo grupo, Fraternidad de Rodó le ganó 4-0 uruguayo de Carmelo. La próxima fecha, el Orqueta Wanderers va a enfrentar a Fraternidad y el general será local frente a uruguayo de Carmelo. El general, de acuerdo a la información que manejamos, va a jugar en el Estadio Supici, en el campus, el próximo sábado a las 3 de la tarde. Mismo día y horario sería la fijación de Orqueta Wanderers para recibir a Fraternidad. Habrá que ver si se varía el horario, se mantiene el de las 15 horas para el sábado en el Bartolo Pilón. En lo que respecta a la OFIA, ayer sábado el equipo de San Carlos recibió a Laureles de Fray Bentos en el Estadio Supici. Fue victoria de Laureles por 2-0. Y por el mismo grupo, el grupo C de la OFIA, Juventud recibió a Nacional de Nueva Albicia. Ganó Juventud 1-0 con gol sobre el final del partido de tiro libre de Diego Vela en el minuto 43 de la segunda parte. La tabla de posiciones, ya se cumplen dos fechas en lo que tiene que ver con este OFIA. El equipo de Laureles se llegó a 6 puntos. San Carlos y Juventud tienen 3, Nacional de Nueva Albicia sin puntos. La próxima fecha Nacional será local, seguramente el sábado, habrá que ver el horario, frente a San Carlos y Laureles. Cuando enfrentó a Nacional jugó también un día sábado, es probable que vuelva a fijar el sábado. Enfrentará a Juventud, la actividad por Copa OFI del próximo fin de semana. Nos vamos ahora a la actividad de la Liga de Fútbol de Colonia. Hubo un adelantado en la Divisional B. Vamos a comenzar por la B este sábado, que fue Sarandí que recibió al Parque. En reservas, el Parque ganó 5-3 y en primera división ganó el Parque 2-1. El resto de los partidos que se jugaron hoy: Progreso recibió a Semillero, ganó Progreso 2-0 en reservas y en primera división fue empate 1-1. Huracán en su cancha recibió a Central. Fue victoria de Central en reservas 2-0 y en primera división 2-1. Artesano recibió a Nacional. Fue victoria 4-1 en reservas y mismo score 4-1 en primera división. La tabla de posiciones en reservas de la B: Progreso tiene 10 puntos. El Parque y Central tienen 7. Sarandí tiene 6 puntos. Huracán y Artesano tienen 5. 3 puntos para Semillero, sin puntos para Nacional. En la primera división, Progreso y Semillero siguen como líderes, ambos con 10 puntos. El Parque tiene 9, Central tiene 7 puntos, Artesano tiene 6, 4 para Sarandí y sin puntos para Huracán y Nacional. La próxima fecha será la quinta en la Divisional B. Nacional enfrentará a Huracán, Semillero frente a Sarandí, el Parque enfrentará a Artesano y Central frente a Progreso. Pasamos a la Divisional A del fútbol de Colonia. Se cumplió la cuarta fecha, que arrancó el pasado miércoles. Juventud enfrentó a San Carlos. En sub-20 ganó San Carlos 3-0 y en primera división ganó San Carlos 2-1. Orqueta Wanderers fue local frente a Barrio Sur. Ganó Barrio Sur 2-0 en sub-20 y en primera división fue empate 0-0. Maracaná enfrentó al General. Victoria del General en el sub-20, 3-0 y en primera división 2-1. Y hoy Peñarol recibió a Deportivo San Pedro. Fue 6-0 la victoria en sub-20 de Peñarol y fue empate 0-0 en primera división. La tabla de posiciones en sub-20 tiene a San Carlos con 12 puntos, el General 10, Juventud 7, Peñarol tiene 6, Orqueta Wanderers y Barrio Sur tienen 3, Deportivo San Pedro 1. En primera, el líder es San Carlos con 10, Juventud tiene 9, Orqueta Wanderers tiene 8, el General 7, Deportivo San Pedro 4, Maracaná tiene 3, Barrio Sur 2 puntos y Peñarol 1. La próxima fecha, el miércoles, va a jugar el General frente a Juventud y va a jugar el equipo de San Carlos frente al Orqueta Wanderers. El domingo o el fin de semana, Barrio Sur enfrentará a Peñarol y Deportivo San Pedro frente a Maracaná. La actividad en la Divisional A de la próxima semana. Cerramos con la actividad del fútbol femenino. Campeonato regional se disputó ayer la fecha 3, en realidad segunda jornada de fútbol, fecha 3 en lo que respecta a el fixture, Juventud le ganó a Uruguayo 5-1 a Uruguayo de Miguelete. Maracaná le ganó 2-0 a Esparta y Universal le ganó 2-1 a Reformers. La próxima fecha, Juventud enfrentará a Esparta, en Reformers enfrentará a Maracaná, la actividad de los equipos de la liga. Que pasen bien, el abrazo para todos, gracias por la compañía. Con más fútbol nos reencontramos con el equipo fútbol el próximo fin de semana. Que pasen muy bien.

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